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6 de la tarde con 8 minutitos, 6 con 8. Y bueno, señoras y señores, vámonos con más contiendas musicales. ¿Cómo que no? Así que ruleta chula y preciosa, dinos de qué va a ser ahora. Ahí va, ahí va, ahí va, ahí va, ahí va, ahí va, ahí va, ahí va, ahí va. Y dice que va a ser de... ¡Ay, te voy!

Ahí está, señoras y señores, ya nos dijo la ruleta y vámonos con una de rock en español. Y traemos en la opción número uno, en la esquina azul, nada más que a Jaguares con Te lo pido, por favor.

ahí está la opción número uno, Jaguares, te lo pido por favor. Vámonos del otro lado, la esquina roja, opción número 2, viene Café Quijano con La Lola.

0: Tenemos la opción número 2, Café Quijano, La Lola.
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0: Ahí está, señoras y señores, nuestra siguiente contienda. Y esta es de rock en español. Y tenemos opción número uno a Jaguares. Es que los dos es lo mismo. Jaguares con Te lo pido, por favor. Y en la opción número dos, Café Quijano con La Lola. Y que dé inicio a la batalla y que ya suene esa campana. A darle lo que no truje, chencha, nada más y nada menos. Ya sabemos la dinámica, ¿eh? Tenemos que marcar en este preciso momento al 966-663-0210, directo aquí a cabina, o si no, mándeme ese mensaje de texto, esa nota de audio, que aquí se va a leer y aquí se va a escuchar, papá. Ahí está, ahí llegó la primera llamadita. Vamos a ver por quién se decide, ¿eh? Bueno, buenas tardes.
1: ¿Bueno?
0: Sí, bueno.
1: Sí, por la uno.
0: La uno, la de Jaguares, ya está. Ahora pues, gracias.
1: Sí.
0: A ver. Ahí está, ya tenemos primer punto y es para Jaguares, te lo pido por favor. Ay, ya vas a empezar, mi buen Lalo, terminación 2475. Nos mandó la taza de café, eso es Café Quijano. Ay, ay, ay, por Dios contigo. Ahí está, ya tenemos otro punto y es para Café Quijano con La Lola. Así que estamos empatados por el momento, 1-1. Así que usted decida por quién será Jaguares, te lo pido por favor. ¿Que lleva un punto? ¿Será Café Quijano, La Lola también que lleva un punto? ¿Qué está esperando? Marque ya al 966-663-0210. Directo a cabina, o si no, también mensajito de texto, notita de audio, cualquiera de esos dos. Usted lo puede hacer y darle su punto al tema que usted quiere escuchar, que es el tema ganador. Vamos a ver. Bueno, buenas tardes.
1: Buenas tardes, para la uno es Jaguares, ¿va?
0: Exactamente, eso mismo.
1: Ándale.
0: A Jaguares, entonces.
1: Para
0: pues jodido,
1: sí.
0: Ahora ve, que tenga linda tarde hasta Cacoyagua.
1: Igualmente.
0: Ay, cómo me quiere. Ahí está otro punto para Jaguares, nada más y nada menos. Y vamos a escuchar la terminación 0900, nos mandó cita de audio. A ver por qué se decide, ¿eh?
2: Te lo pido por favor.
0: Ya está pelado para atrás, ahora ves. Ahí está, 3-1. Así que señoras y señores, 3 puntos, te lo pido por favor, de Jaguares, 1 punto, Café Quijano. Así que, no se diga más, no se diga menos. Y vámonos a escuchar el tema ganador a cargo de Jaguares. Te lo pido. Ay, mire. A ver, hasta el habla me quitó porque terminó siendo 99-44-42, ya ni miro bien. Ya nos mandó un audio, a ver.
3: Buenas tardes. Ahí Pola 1. Escuchamos en el verano.
0: A ver, ¿cómo está este? Pola 2, Pola 1. Bueno, dijo más uno, así que se va por la 1. Ahí está, 4-1. Vamos a escuchar, Jaguares. Te lo pido, por favor, aquí en la DB de toda la...
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1: A pesar de que Chiapas es uno de los estados con mayor actividad sísmica del país, aún hay zonas que carecen de un monitoreo permanente que dificulta conocer con precisión lo que ocurre con las fallas geológicas que atraviesan la entidad. De acuerdo con la investigadora de la Universidad Autónoma de Ciencias y Artes de Chiapas, UNICACH, Avit Mendoza Ponce, durante este 2025 se registraron 7,527 sismos en Chiapas, cifra equivalente al 19% de la actividad sísmica ocurrida en el país. Sin embargo, la especialista explicó que el número de eventos detectados también depende de la cantidad y distribución de las estaciones instaladas en el uno de los principales vacíos se encuentra en la zona norte, donde existen diversas fallas geológicas que no cuentan con instrumentación suficiente para determinar la frecuencia de los movimientos telúricos. Ampliar la red de monitoreo permitiría determinar con mayor precisión dónde ocurren los movimientos, así como su magnitud y comportamiento. Estos datos son fundamentales para estudiar la dinámica tectónica de Chiapas y fortalecer las acciones de prevención. Hasta el siguiente comentario.
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Las 6 de la tarde con 24 minutitos, 6:24. Y bueno, señoras y señores, vámonos con más contiendas musicales. ¿Cómo que no? Así que ruleta chula y preciosa, dinos de qué va a ser ahora. A ver. Ahí va. Dice la ruleta que va a ser de... ¡Ay, te voy a papá!

Ahí está, señoras y señores. Ya nos dijo la ruleta de qué va a ser. Y este es del género de banda. Y es de una de solistas, papá. Darse con Tacho Morocho. Y traemos en la opción número uno, en la esquina azul, nada más que al Chapo de Sinaloa con el tema La Noche Perfecta.

0: ahí está la opción número 2, el Coyote y su banda Tierra Santa, Árboles de la Barranca.
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0: Ahí está, señoras y señores, nuestra siguiente contienda, y esta es del género de banda, y tenemos en la opción número 1 nada más que al Chapo de Sinaloa, La Noche Perfecta. Opción número 2, el Coyote y su banda Tierra Santa, Árboles de la Barranca. Y que dé inicio a la batalla y ya que suene esa campana. Vámonos a ver quién anda en la línea y por quién se decide. A ver, vamos a escuchar, ya no me dio tiempo. Bueno, buenas tardes.
2: Bueno,
0: sí, ¿por cuál?
2: Sí, Elvis, por La Noche Perfecta.
0: Ya está, gracias, doña María, que tenga tarde. Ahí está, pues, ya tenemos primer punto y es para el Chapo de Sinaloa. A ver qué dice por acá, la terminación 3770 dice, voy por el Chapo de Sinaloa, opción número 1. Buenas tardes de Tierra Prieta. Vámonos, pues. Es de Rellana Arriaga, ¿verdad? Por rumbo Arriaga, Tierra Prieta, ¿verdad? Si no me equivoco. Ahí está, señoras y señores. Ya tenemos 2 puntos para el Chapo de Sinaloa. La Noche Perfecta. Y el Coyote y su banda Tierra Santa lleva 0 puntos con Árboles de la Barranca. Ahí está, sí, bien sabía yo. Ahí a la terminación 3770, rumbo Arriaga, exactamente. Bien que me acuerdo todavía. A ver, vamos a ver quién anda en la línea. Bueno, buenas tardes.
3: Buenas tardes.
0: ¿Qué, Pachuca, Puerto Luca? ¿Por cuál?
3: Por el Chapo.
0: Ya está peinado atrás.
3: Ahora es jodido.
0: Ahí está, desde Cacoyagua, Chiapas. Ese es el amor desde allá hasta acá. Ahí está, 3-3, señoras y señores. Y, espérenme tantito, esta cosa ya se me movió mucho, a ver. Terminación 2475. ¡Ay, mandaste el Coyote! Ahí está, pues, Lalo. Tenemos primer punto para el Coyote. Ahí está, 3-1. Y tenemos notita de audio de la terminación 8470. ¡Va, puertorista! ¿Hasta cuándo se refuerza? A ver.
4: Bizcocho, buenas tardes. Vamos por el Coyote, Bizcocho. ¿A poco no, Bizcocho?
0: Ahí está, pues, 3-2, nada más y nada menos, Portoriza se hizo presente. Y terminación 5799, dice el Coyote, y estamos 3-3. Vamos a ver quién gana la línea, Bueno, buenas tardes.
5: Sí, buenas tardes, por la 2, por Coyote.
0: Ya está, peinado otra vez, güey. Ahí está, 4-3, ay, papá. Terminación 4770, dice la 2, 5, terminación 9643, dice la 2, 6... terminación 7652, dice el Coyotito 7. El Coyotito que vamos a echar al rato llegando a la casa. Ahí está. Y terminación 4426, dice la 1, 7-4. Así que, señoras y señores, 4 puntos. La Noche Perfecta, 7 Árboles de la Barranca. Así que, ¿qué más? Pues vamos a escuchar Árboles de la Barranca. Pero antes de escuchar el tema ganador, vamos a escuchar la identificación oficial porque ya son las 6:30. Y ahorita regresamos aquí en la DB de toda la Apuculú.
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Las 6:43, es 43. Y bueno, señoras y señores, vámonos con nuestra última contienda de este juevesito 10 de septiembre. Y ruleta chula, ¿con qué vamos a cerrar? Dime, por favor. A ver, ¿de qué va a ser la última? Y dice...

ya fue, ya nos dijo nada más y nada menos la ruleta. Vamos a cerrar con una de grupero, papá. Y traemos en la opción número uno, en la esquina azul, nada más que al grupo Brindis con el tema Te Vas Con Él.

¡Ay, ay, ay! Ahí está pues, Grupo Brindis, acción número uno, te vas con él. Y vámonos del otro lado, en la esquina roja, acción número 2, viene nada más que el señor... Ah, no, es los Bukis con tus mentiras.

0: Ahí está, señoras y señores, nuestra última contienda. Estamos cerrando con el género grupero. Y tenemos en la opción número 1 al grupo Brindis, te vas con él. Opción número 2, los Bukis, tus mentiras. Y que dé inicio la batalla y que ya suene esa campana. A darle lo que no truca chancha, nada más y nada menos. Ya saben la dinámica, Tienen que marcar en este momento al 966-663-0210, directo a cabina. Si no, mande su mensaje de texto, notita de audio. Vamos a ver quién anda en la línea, Bueno, buenas tardes.
1: Y el Grupo Brindis.
0: Grupo Brindis, ya está, gracias, ¿sí? Doña Mari, ¿qué tiene de noche? Ahí está, primer punto es para Grupo Brindis. Y a ver qué dicen aquí en el mensajero. Terminación 5799 dice Brindis, estamos 2-0. Terminación 9643 dice la 1, otro para Brindis, 3. Terminación 7652 dice la 1, Brindis. Terminación 7440, a ver, dice. Buenas tardes, un favor, si me puede pasar estas felicitaciones para el señor Nicolás Clemente Obando, que está cumpliendo años. Él te escucha en Tonalá, Chiapas, de parte de la familia Gómez Salazar de Chimalhuacán, Estado de México. Que pase un excelente bien, gracias. Ahí está, dice por la 2, ahí está, le quitaron el 0 a los Bukis. Bueno, buenas tardes.
2: La número 2,
0: ya está peinado atrás. Ahora, güey.
2: Para los
0: 2, jodido. Ahora, güey. Ahora, güey, ¿cómo me quieren en la cacuya, güey? En serio. Ahí está. Y tenemos que son, a ver, 1, 2, 3. Y 4-2. Y terminación 4770 dice la 1. 5-2. Y terminación 4426 dice la 2. 5-3. Y vamos a ver quién anda en la línea. Bueno, buenas tardes.
3: Buenas tardes. Jodido, la 2.
0: ¿Por cuál?
3: La 2.
0: Ya está, pues. Ahora, güey.
3: Vamos, jodido.
0: Ahí está. 5-4, señoras y señores. Vámonos, pues, se están acercando, se están acercando los Bukis, 5-4. Bueno, buenas tardes.
3: Los Bukis,
0: ahora pues, peinamos atrás, árale. Ahí está, 5-5, lo empataron. Ahí nada más y nada menos, estamos empatados. 5 puntos. 5, Brindis, te vas con él. Y 5 puntos, los Bukis, tus mentiras. Así que, señoras y señores, usted tiene la decisión, la última palabra. A ver, Puerto Arista. No, pensé que era Puerto Arista, pero no es Puerto Arista. La terminación 0900 dice, ¿por quién?
4: El Grupo Brindis.
0: Ahí está, Grupo Brindis dice, le dio la vuelta, 6-5. Así que, señoras y señores, 6 puntos, Grupo Brindis, te vas con él. 5, los Buki, tus mentiras. Ay, yo ya iba a cantar el conteo, pero vámonos. Bueno.
1: Ya suelta el Grupo Brindis.
0: No, todavía estamos todavía en contienda. Bueno, gracias, Yamari. Ahí está, 6-5. Así que vámonos con el conteo, señoras y señores. 6 puntos. Grupo Brindis, te vas con él. 5, tus mentiras de los Bukis. Así que no se diga más. No se diga menos. A ver, que gane la línea. Todavía estamos en la contienda. Esto puede cambiar, Bueno, buenas tardes.
5: Buenas tardes.
0: ¿Por cuál?
5: Por el Grupo Brindis.
0: Ahora pues, gracias. ¿Qué te viene tarde?
5: Buenamente.
0: Vale, ahí está. 7-5 y volvemos. No se diga más. No se diga menos. Y vámonos a escuchar el tema ganador a cargo de Grupo Brindis. Te vas con él aquí en la DB de Tonalá.
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1: 3 minutos, serán las 7 de la noche. Ana Bárbara y Majo Aguilar nos cantan Nada de ti aquí en la DB de Tonalá.
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3: Las 7 de la noche con 6 minutitos, 7 con 6. Y bueno, señoras y señores, se ha activado la extremo señal. Así que mis chavos rucos, repórtense conmigo al 966-663-0210. En directo a cabina. O si no, mensaje de texto, minutita de audio. Porque aquí arrancamos una hora de puro rock y pop en español y algún reggaetón antiguo, así que manda a pedir la tuya y vámonos a iniciar este programa nada más con el siguiente tema musical. Ay, este es un clásico.
4: Atención a todas las autoridades.
3: Daddy Yankee, llamada de emergencia aquí en la DB de Tonalá.

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7: Ya en este momento a las 7:17 minutos, escuchemos al inspector y qué ahí dedicada para doña Mari, que nos habló hace ratito aquí en la DB de Tonalá.
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1: La disputa territorial entre Chiapas y Oaxaca, que por más de 5 décadas no ha sido resuelta en la región de los Chimalapas, representa un reto para la organización de las elecciones de 2027, reconoció el INE en Chiapas. Los Chimalapas, que comprende alrededor de 160 mil hectáreas en el noreste de Cintalapa, es considerado punto de atención por sus antecedentes sociales, políticos y agrarios, aunque hasta ahora el conflicto no ha impedido el desarrollo de las actividades del organismo. Para la vocal ejecutiva de el INE en Chiapas, Flor Denise Pérez Chávez, la zona no es un foco rojo, pero requiere de un análisis anticipado para conocer las condiciones que podrían presentarse durante la organización de los comicios. Ante este escenario, el INE mantiene coordinación estrecha con el Instituto de Elecciones y Participación Ciudadana para dar seguimiento a cualquier situación que pueda afectar el trabajo de campo durante el proceso electoral. El INE también da seguimiento a otros municipios como Tila, Chenaló, Panteló, Chicomucelo, Frontera Comalapa, Honduras de la Sierra y Siltepec, donde las condiciones locales podrían dificultar el ingreso del personal electoral o la instalación de casillas. Rumbo al 2027, el INE busca conocer con anticipación las condiciones de estas zonas para definir su estrategia operativa y garantizar el desarrollo de sus actividades. Hasta el siguiente comentario.
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4: Las 7:28 minutos. El círculo nos canta Sube que baja aquí en los clásicos de Extremo.
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1: Las 7 de la noche, 35 minutitos, 7:35. Vamos a complacer la terminación 5799 que nos pidió la canción de Miguel Mateo. Llámame si me necesitas aquí en los clásicos de extremo.
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12: Las 7:46 minutos, vamos con otro clásico, Los Hombres G, con este Te Quiero, aquí en la DB de Tonalá.

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3: Minutos nos separan de las 8 de la noche, 5 y las 8. Pues bueno, señores y señores, nos pasamos a retirar, pero te dejo en la buena compañía de Eduardo Espinosa, que en un momento estará con ustedes, y otra rolita más que te dejo programada. Me escuchamos mañana a partir de las 5 de la mañana en Puro Corazón Ranchero, toda la música ranchera que tú quieras escuchar. Yo soy tu amigo y servidor Elvis Abra Bizcocho, diciéndote buenas noches. Y ya sabes, si te portas mal, ahí me invitas. Y vámonos, porque qué espantan, señores.
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Con 11 minutos, muy buenas noches, bienvenidos a esto que es el baúl de los recuerdos en este 10 de septiembre del 2026. Tiempo avanzando, los años desde luego transcurriendo a través de los minutos, bueno, a través de los segundos, minutos, horas y días que transcurren, y este jueves que por supuesto también va transcurriendo. Y señoras y señores, a esta hora de la noche estamos muy pero muy agradecidos de que nos permita llegar directamente hasta la intimidad de su casa, allí en el lugar donde en estos momentos nos está sintonizando a través de su aparato receptor. Bienvenidos. Bienvenidos a este espacio de las melodías del pasado, la música del recuerdo por el 101.5. Buenas noches para todos los que nos escuchan aquí en Tonalá, para los que están sintonizando allá en Arriaga, y desde luego en todas las diferentes comunidades, ejidos, colonias, ranchos, rancherías que en estos momentos están disfrutando de la programación de la XHDB. Yo soy Lalo Espinosa y llego para acompañarte. Gracias por hacerme parte de estas últimas horas de la jornada. Disponible a través de la línea telefónica 966-663-0210 para que solicitas tu tema musical con las baladas del ayer. Vamos a escuchar completamente esto que ya suena con la voz de Leo Dan. Esto es... Nada más, eso te pido. Son las 8 de la noche con 13 minutos, extremo 101.5. ¿A poco no?

0: pasado 21 minutos, 21 minutos después de la hora. Seguimos en este jueves y enviamos saludos a los amigos de la colonia La Victoria. Allá nos están sintonizando en estos momentos. ¿Cómo estamos, gente bonita, familia hermosa que nos está escuchando en estas horas de la noche? Qué gusto de verdad que nos esté escuchando. Y sobre todo porque, como bien lo hemos mencionado en muchas ocasiones, es la pausa perfecta en esta hora para muchas personas. Para otras aún son horas quizá de estrés, pero que ya está llegando a la parte final, ¿no? Del trabajo, de pues aún ir culminando cada uno de esos detalles, ¿no? Que no faltan en el trabajo. Quizá para algunos todavía no llegan a ese momento de hacer la pausa en el día. Y bueno, lo más importante que de estar ya disfrutando del descanso, de esa pausa merecida, sea con la familia, ¿no? Con las personas que más queremos. Quiero saludar con muchísimo gusto a los que nos están sintonizando allá en San Felipe. También saluditos con mucho cariño para toda la audiencia en ese punto de la ciudad. Y también para los que nos están sintonizando aquí en Infonavit del Prado. También les saludamos con muchísimo gusto. Y muy en especial a la persona que hace rato nos llamó pidiendo el tema con los terrícolas, el tema nostalgia. Con mucho gusto vamos a complacer con ese tema musical. Ya lo tenemos por allí, ya producción ya se dio a la tarea de buscar el tema. Bueno, algo que no podemos dejar pasar, sí, dejar por desapercibido en este jueves, familia, es lo que justamente conmemoramos en este 10 de septiembre. Claro que sí, hoy es Día Mundial para la Prevención del Suicidio, una fecha impulsada por la Organización Mundial de la Salud para crear conciencia sobre cómo evitar este problema de salud pública. Y es muy importante pues hacer reflexión, ¿no? La reflexión en el tema de la prevención del suicidio, que es, vaya, una tarea de todos, que exige hablar sin miedo, romper el silencio y ofrecer apoyo a tiempo. Efectivamente, la importancia de hablar, la importancia de escuchar a aquellas personas que pasan por momentos complicados. Porque déjenme comentarles que el suicidio no es un deseo de morir como muchos así han de pensar, ¿no? Como ese deseo de ya no querer seguir más. Puesto que esto va más allá, que al final de cuentas el deseo de ya no estar es como la última decisión de esto, sino es un dolor muy grande que la persona no sabe cómo manejar. Que no podrá cerrar. Y que lleva precisamente a esas decisiones fatales, y por eso es muy importante quitar el tabú, sí, efectivamente, quitar el tabú que es precisamente el ayudar a que quien sufre se atreva a pedir ayuda sin juzgar a esa persona, sin desde luego tratar de, pues en su momento quizá, señalar todas aquellas cosas, ¿no? Que posiblemente esté haciendo mal o en la forma en cómo ve las cosas, sino simplemente escuchar y ayudarlos, orientarlos o simplemente pues llevar a esa persona con un profesional, desde luego un profesional de la salud, un profesional que le ayude a salir de ese pues proceso tan complicado que está pasando. La ayuda profesional es muy, pero muy importante, pero siempre es desde luego importante recalcar el buscar ayuda, ¿sí? Y si tú eres de esas personas que dices, aquí estoy yo para ayudarte, para escucharte y pues hacer todo lo posible para sacarte adelante hasta donde yo pueda, ¿no? Porque así, pues muchas personas hemos dicho en su momento, ¿no? Así lo hemos dicho a alguien que posiblemente necesita ayuda. Es, desde luego, si es de esa manera, pues señoras y señores, pues hay que pues brindar ese apoyo de primera mano. Si tú crees que alguien está pasando por ese proceso complicado, por esos difíciles momentos. Por ejemplo, en señales de alerta podemos decir el hablar de sentirse sin salida o de ser una carga. Cuando tú escuchas este tipo de comentarios de una persona que pues tiene estas intenciones de quitarse la vida, si esta persona empieza a hablar de sentirse sin salida o de ser una carga, o empieza a regalar cosas queridas o a decir adiós, o por ejemplo aislarse de la familia y de los amigos, pues estas señales de alerta son muy importantes, familia bonita. Por eso es desde luego indispensable el acercamiento con ellos. ¿Y cómo actuar? Bueno, pues prestar mucha atención y mostrar interés sincero en esa persona. Animar a la persona, anima a esa persona a buscar ayuda profesional con ya sea un médico o un psicólogo. Y por supuesto, no deje sola a la persona si está en peligro inmediato. Así es, familia bonita, por eso nos unimos, ¿no? Con esas palabras, ¿no? Para aquellas personas que posiblemente en estos momentos están pasando situaciones muy complicadas, porque es lo que precisamente hace tomar malas decisiones. Y pues ahora sí que aquí estamos, ¿no? Aquí estamos, podemos hacer algo, podemos platicar, ir a tomar un café y simplemente escucharte y poder dar un poquito de nosotros a través de un consejo, a través de un abrazo, o simplemente acompañar a esa persona y desde luego buscar también ayuda profesional para esa persona. Pues bueno, ahí está, señores y señores, el comentario, porque es muy importante, desde luego, pues recalcar lo que hoy se conmemora, el Día Mundial para la Prevención del Suicidio, porque pues no sabemos interiormente cómo está esa persona, ¿no? O sea, los vemos, pues es como una persona normal, ¿no? Los vemos sonreír, actuar de la mejor manera, pero no sabemos cómo están por dentro. Seguimos a través de la música en esto que es el baúl de los recuerdos. Es exactamente la media, son las 8:30 de esta noche. Vamos a una pausa rápidamente y regresamos al baúl de los recuerdos.
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0: Vamos a escuchar este bonito tema musical que hace unos momentos nos solicitaron desde aquí en el Prado. Esto va con los Terrícolas, el tema Nostalgia. Son las 8:30, la D de A Poco No.

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0: 15 minutos, 15 y serán las 9 de la noche. Ahí están los Dandies con el tema Tres Regalos. Y vamos con el siguiente tema musical. Muy buenas noches. También ahí para todos los que nos escuchan a través de la aplicación de Radio Núcleo, hasta la ciudad donde se encuentra en estos momentos, dentro o fuera de nuestro bello Chiapas. Pero saluditos con mucho cariño.
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0: Esto suena con el grupo Indio. Dame un beso y dime adiós. 15 y serán las 9.
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3: Señoras y señores, continuamos con más de la música del baúl de los recuerdos. Ya estamos en esta segunda hora. Y a la vez, agradeciendo a usted que aún nos está sintonizando y saludando a todos los amigos del transporte público, a los amigos del taxi que nos andan escuchando en estos momentos. Y ahí también para todos los que van sintonizando la DD en su vehículo, a los amigos choferes que en estos momentos nos van escuchando, los que van en carretera ahí del transporte público, también deseándoles muchas bendiciones, que lleguen con bien a su destino. Y a los amigos del transporte de carga y a los amigos traileros, camioneros que nos van escuchando, los reyes de la carretera, muy buenas noches, excelente cierre de la jornada en este 10 de septiembre. Y vamos a escuchar la voz de Juan Gabriel con esto que se titula Siempre, siempre en mi mente. Son las 9:04. Muy buenas noches. Esto es el baúl de los recuerdos.

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3: Son las 9:34.

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6: A pesar de que Chiapas es uno de los estados con mayor actividad sísmica del país, aún hay zonas que carecen de un monitoreo permanente que dificulta conocer con precisión lo que ocurre con las fallas geológicas que atraviesan la entidad. De acuerdo con la investigadora de la Universidad Autónoma de Ciencias y Artes de Chiapas, UNICACH, Avid Mendoza Ponce, durante este 2025 se registraron 7,527 sismos en Chiapas, cifra equivalente al 19% de la actividad sísmica ocurrida en el país. Sin embargo, la especialista explicó que el número de eventos detectados también depende de la cantidad y distribución de las estaciones instaladas en el uno de los principales vacíos se encuentra en la zona norte, donde existen diversas fallas geológicas que no cuentan con instrumentación suficiente para determinar la frecuencia de los movimientos telúricos. Ampliar la red de monitoreo permitiría determinar con mayor precisión dónde ocurren los movimientos, así como su magnitud y comportamiento. Estos datos son fundamentales para estudiar la dinámica tectónica de Chiapas y fortalecer las acciones de prevención. Hasta el siguiente comentario.
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7: 8 minutos, 8 y ya serán las 10 de la noche. Los minutos avanzando en este baúl de los recuerdos. Y seguimos disfrutando las melodías en esta noche. Esto suena con Los Panchos y nos cantan Algo Contigo. 8 y las 10.

La voz de Gali Galeano, Amor de Primavera. Dos minutos serán las 10 de la noche, extremo 101.5, ¿a poco no? Y ya nos vamos de este espacio. Cerraremos una vez más este baúl de los recuerdos al término de este bonito programa. Pero invitarlos a que continúen con nosotros. Si es que aún hace falta mucho por hacer ahí con las actividades que en estos momentos se realizan. O a lo mejor aún esperando que le dé sueño para luego descansar. Claro que sí. Lograr ese sueño que nos permite desde luego poder reponer las energías y si Dios nos permite ver la luz del día, mañana poder continuar. Bueno, mi gente, nos vamos con Janet. Esto es El Muchacho de los Ojos Tristes. Yo soy Lalo Espinosa, continúo con ustedes llevándoles la mejor música a través de Extremo 101.5, ¿a poco no? Hasta las 0 horas. Claro que sí. Vamos a escuchar completamente este tema, un minuto, y serán las 10.

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6: Hola, hola, bienvenidos, bienvenidas, ¿cómo están? Estamos en un episodio más de Ya Oíste. Yo soy Génesis Sainez y hoy tenemos un tema muy peculiar, un tema que puede pasarle a cualquiera, nadie está exento. En la cocina, en el trabajo o incluso en tu casa, en la calle, que son las famosas quemaduras. Y vamos a hablar sobre qué hacer en un momento difícil que está, porque muchos entramos en pánico en ese momento, es como de, ay, se está quemando, está pasando algo, pero no, a esto nos viene a acompañar nuestro querido doctor Oscar Reyes, jefe del servicio de urgencias. ¿Cómo está, doctor?
7: Hola, buenas tardes, bien, gracias, aquí, gracias por la invitación.
6: Ay, muchas gracias a usted por acompañarnos. Esto se va a poner bueno, porque estamos en una temporada donde justo puede haber muchas, muchas quemaduras, pero vamos a empezar sobre qué son las quemaduras, doctor.
7: Bueno, las quemaduras prácticamente son lesiones causadas por agentes físicos externos, principalmente sea fuego directo, líquidos calientes. Existe también las quemaduras por corriente eléctrica y en menor medida, pero también existen las quemaduras químicas. Entonces, Básicamente son lesiones térmicas, básicamente.
6: ¿Cómo son los tipos de quemaduras, doctor, que le han llegado?
7: Bueno, las quemaduras se clasifican, puede ser por, como ya mencionamos, por el tipo de agente que la ocasiona, que ya mencionamos que puede ser por fuego directo, le llamamos por escaldadura, quiere decir por líquidos calientes, quemadura química y quemadura eléctrica. Esa es una clasificación que es de acuerdo al agente físico que lo ocasiona. Y para nosotros como médicos es muy importante clasificarla de acuerdo a la profundidad o la gravedad de la lesión.
6: Ajá. Okay.
7: Hay varias clasificaciones. Conforme van pasando los años, se han creado varias clasificaciones. La más usada o la que está más en boga es la que le divide en primer grado, segundo grado y tercer grado.
6: Sí.
7: Ajá, eso es de acuerdo. A nosotros como personal de la salud nos funciona mucho para determinar la gravedad de la lesión y a la vez de saber la gravedad de la lesión, saber si el paciente requiere ser tratado en un hospital o puede ser tratado en su domicilio. La quemadura de primer grado es la que comúnmente cuando vamos a la playa y nos asoleamos.
6: Lo bronceadito acá.
7: Esa es una quemadura de primer grado. Obviamente, pues como la mayoría de la gente sabe, pues no es necesario ir al hospital para tratar ese tipo.
6: Incluso hay gente que se broncea por gusto, ¿no?
7: Ajá, o sea, exactamente. Y es algo irónico, pero las quemaduras de primer grado son dolorosas precisamente porque afectan las capas superficiales de la piel, que se llama epidermis, y es ahí donde están los receptores del dolor.
6: Ya tocamos el de grado 1.
7: Primer grado,
6: ya ven. Nos vamos con el de segundo grado.
7: Okay. Sí, el de segundo grado, ya estamos hablando que ya la quemadura es más profunda. De hecho, la quemadura de segundo grado se divide en superficiales y profundas. Ajá.
6: Okay.
7: El segundo grado ya afecta capas más profundas de la piel, en este caso la dermis. Y este tipo de quemadura es muy importante porque la recomendación es que sí se tenga una atención médica, que ya son más profundas a diferencia de las de primer grado. ¿Cómo los vamos a identificar? La piel se pone rosa y las famosas ampollas o flictenas. Ajá, ya es una característica de las de segundo grado que ya van a cursar con ampollas. Ajá, entonces este tipo de quemaduras, la sugerencia es que sí se vaya a alguna atención médica, a diferencia de las de primer grado.
6: Sí, sí me ha tocado ver, no me ha pasado, pero sí me ha tocado ver que el aceite creo que es lo más común que vemos, que les cae en la piel e inmediatamente como que empieza a salir la ampolleta, o sea, obviamente entre el movimiento y todo, de que te arde, me tocó ver que a mi mamá le salió una enorme, pero no entendía, o sea, yo en mi mente es como, ¿por cómo es que sale o por qué salen las ampollitas? ¿Es como media de protección de la piel o por qué se da?
7: La mayoría de las quemaduras de segundo grado, como bien mencionas, está ocasionado por líquidos calientes, ya sea aceite, agua hirviendo, o también por objetos calientes como el clásico, la plancha, la secadora.
6: Yo con mi plancha del peine.
7: Entonces, la ámpula o ampolla, como se le conoce, aflictena, no es otra cosa que se sale el líquido de la piel y se acumula ahí. De hecho, más adelante vamos a ver que cuando ya las quemaduras son más extensas, algo que daña mucho al paciente es la pérdida de líquido o de volumen, que le llamamos nosotros.
6: Okay.
7: Ajá. Aquí también es importante mencionar, ya cuando entramos a una quemadura segundo grado, nosotros ya a nivel médico, es muy importante la extensión de la quemadura. ¿Estás de acuerdo que no es lo mismo que te, como bien mencionas, que te quemes una área pequeña de tu mano a que te quemes, por ejemplo, todo el tórax, ¿no? O todo el pecho.
6: Sí. Pero pasemos a la de la quemadura de tercer grado, que esa es la última de la escala,
7: sí,
6: por así decirlo.
7: Es la más grave. Por lógica, pues la profundidad es mayor. Aquí es cuando el paciente inclusive ya tiene exposición de hueso, exposición Ay. Ósea, cuando ya se quema tendones, ya se queman como músculo. Obviamente pues son pacientes que se exponen a corrientes térmicas o están mucho tiempo expuestos, sobre todo cuando hay fuego directo, ¿no?
6: Claro.
7: Y desafortunadamente muchas de las veces el tratamiento es quirúrgico. Muchas veces inclusive si una extremidad está muy afectada, inclusive puede requerir amputación. Entonces ya es una quemadura pues ya más grave, ¿no?
6: Y hay una pregunta que me gustaría hacerle, porque creo que todos necesitamos saber esas acciones rápidas. Que en dado caso, no sé, estoy en mi casa y veo, o sea, para poder ayudar y también para saber qué hacer yo, ¿no? ¿Qué hacer cuando estás en ese momento que no estás obviamente en el doctor o en lo que llegas? ¿Cómo tratarlo o hacerlo inmediatamente una quemadura?
7: La principal recomendación es no aplicar ninguna sustancia a la quemadura.
6: Ni la famosa clara de huevo.
7: No, hay veces que le ponen antibiótico en crema, tampoco se sugiere. Clara de huevo, algunas cremas como el tepezcohuite, el aloe. Entonces, la sugerencia es no aplicar nada de eso. Tampoco agua fría. Mucha gente, pues la lógica muchas veces llegaría a pensar, pues si se quema y está caliente,
6: claro,
7: pues échale agua fría, ¿no? Sin embargo, no. Sí se sugiere, obviamente, que se lave la herida con pura agua, pero que el agua sea tibia o templada.
6: Okay. Uh-huh.
7: Tampoco se recomienda poner hielo.
6: ¿Y, por ejemplo, el agua es en contacto directo o como suavecito?
7: No, hacerlo. Directo.
6: Directo,
7: uh-huh.
6: Okay.
7: Ajá, entonces, y después taparla con un apósito antiadherente, o sea, evitar que no sea un apósito que se pegue en la piel y obviamente pues que esté limpio, ¿no?
6: Claro, principalmente.
7: O sugerencia que esté limpio. Y si la quemadura sí se ve que tenga ampollas o todo sugiere que sea el segundo grado, pues sí se sugiere que vaya a atención médica.
6: Y lo que hoy nos comparte, doctor, es muy, muy importante, porque hay cosas que ni siquiera sabemos, o sea, podemos decir que es muy como de, ay, no me va a pasar, o nada más me quemé tantito, pero lo dejamos a la desidia y son cosas que se pueden complicar. Nos ayudó a desmentir muchos mitos. Uh-huh. Muchas gracias. Y pues, sí, más por el momento, yo le agradezco mucho que nos haya acompañado. Espero que se le haya pasado muy bien.
7: Sí, al contrario, gracias a ustedes.
6: Y pues nada, Easter Lovers, la verdad es que yo estoy muy, muy agradecida. Muchísimas gracias, doctor, por esta compañía, por compartir información tan valiosa. Yo soy Génesis Sainz, fue un gusto tenerlos aquí. Muchísimas gracias, nos vemos en el próximo episodio. Adiós.

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0: 11:42, mira bonita. Bueno, ya estamos ya casi cerrando la música.
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0: Estuvo esto con los Astros de China y el tema la renta. Son las 11:44, la DB a poco no. Vámonos con más de la música, últimos minutos de la jornada musical. Esto suena con Cumbia Pedregal, tú nunca lo sabrás. Son las 11:44.

6 minutos serán ya las 0 horas. Con esto nos vamos con Viri Primera, la metralleta. Yo soy Lola Espinosa, que pasa la mejor de las noches. Ya cerrando este jueves, gracias al creador. Y nos escuchamos mañana, por supuesto, si el arquitecto divino nos lo permite. Nos estaremos escuchando mañana viernes. Vámonos pues con esto, señoras y señores. Que tenga una feliz noche, dulces sueños, se lo merece. Y para toda la banda que anda trabajando en estos momentos, les deseamos muchos éxitos en las próximas horas. 6 y las 0 horas.

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0: ¿Cómo andamos y cómo estamos? Sean bienvenidos a su programa de Puro Corazón Ranchero, donde la música late con fuerza. Yo soy tu amigo y servidor, Elvis Zavala, Luis Coche. Estaré acompañándote durante este momento de las 5 de la mañana hasta las 6:30 de la mañana, llena de sones, corridos y muchas canciones.
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0: Y claro, ya te puedes comunicar conmigo al 966-663-0210, directo a cabina, o si no, mándame ese mensaje de texto, esa notita de audio. Y aquí se va a leer y aquí se va a escuchar. ¿Cómo que no, racita?
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0: Y hoy, viernesito, ya llegó, ya está aquí. Viernes 11 de septiembre, inicio de fin de semana. Ya lo sabes, estás en la mejor sintonía en la DB de Tonalá. ¿A poco no? Porque de norte a sur y de este a oeste y por todos lados la gente solo escucha en la estación Extremo 101.5. ¿A poco no?
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0: Y hoy en este viernes inicio de fin de semana vamos a abrir la mañana con la siguiente melodía, porque recuerda, son un remedio para el alma. Viene para cantarnos el gran Vicente Fernández con el tema Los Cazahuates, aquí en Extremo 101.5.
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0: Minutito 5 con 12, señores y señores, usted está en la mejor sintonía y en la mejor frecuencia, en extremo 101.5, ¿a poco no?
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0: Y bueno, vámonos con más melodías, pero recuerda, tú también puedes mandar a pedir la tuya al 966-663-0210, directo aquí a cabina, o si no, mándame el mensaje de texto a la notita de audio, porque ahorita estamos con pura música ranchera, de lunes a viernes, a partir de las 5 de la mañana hasta las 6:30 de la mañana, estás en el programa de Puro Corazón Ranchero. Y vámonos con la siguiente melodía, porque viene para cantarnos... Sonaron cuatro balazos, nos dice don Antonio Aguilar, aquí en Extremo 101.5.
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0: Las 5 de la mañana, 22 minutitos, 5:22. Oiga, qué rápido está pasando el tiempo, ¿eh? Aquí en la frecuencia de Extremo 101.5. Ya lo sabes, ya. ¿A poco no?
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0: Y vámonos con más melodías, pero también tú puedes mandar a pedir la tuya al 966-663-0210, directo a cabina, o si no, manda el mensaje de texto ahorita audio. Y viene para cantarnos en este preciso momento nada más que Don Vicente Fernández con el tema La Misma, aquí en la DB de Tonalá.
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0: Ya en este momento son las 5 de la mañana con 30 minutitos, 5 con 30. Y vámonos con más melodías. Y viene para cantarnos nada más este tema que nos lo pidió la terminación 1102, que nos dice así: buenos días, bizcocho. Bendecido inicio de fin de semana para ti y todos los de la radio. ¿Será que puedes complacerme con Camino de Guanajuato del gran José Alfredo Jiménez? Claro que sí, ¿cómo que no? Te escuchamos aquí en el Infonavit Prado. Ah, mira nada más, casi los vecinos de acá. Así que señoras y señores, vamos a escuchar al gran José Alfredo Jiménez. Ahí fue nuestro buen amigazo en el Infonavit Prado, Caminos de Guanajuato. Pero antes de escuchar esta melodía, vamos a escuchar la identificación oficial y ahorita retachamos. Y estás en la DB de Tonalá.
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0: Ya en este momento, las 5 de la mañana, 42 minutitos, 5:42, acá en la buena sintonía de Extremo 101.5. ¿A poco no?
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0: Y por ahí le mandamos un saludito a la terminación 9940 que nos mandó nuestra postal matutina. Y dice así: hoy dejo atrás la inquietud. Recibo este día con fe y permito que la paz de Dios guíe mi camino. Bendecido viernes. Ámonos pues, igualmente para usted, bendecido viernes. Y es verdad, dejemos todo atrás, todo lo malo, y ahorita a ponernos la pila y que vengan todos los éxitos. Y ya sabes, comunícate conmigo 966-663-0210 directo a cabina, o si no, mándame ese mensajito de texto o esa nota de audio, porque estás en puro corazón ranchero. Toda la música ranchera que quieras escuchar, de lunes a viernes, a partir de las 5 de la mañana hasta las 6:30 de la mañana. Y hablando de música ranchera, vámonos con un grande de la música. Viene don Vicente Fernández a cantar Bohemia de Afición, aquí en Extremo 101.5.
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1: La disputa territorial entre Chiapas y Oaxaca, que por más de 5 décadas no ha sido resuelta en la región de los Chimalapas, representa un reto para la organización de las elecciones de 2027, reconoció el INE en Chiapas. Los Chimalapas, que comprende alrededor de 160 mil hectáreas en el noreste de Cintalapa, es considerado punto de atención por sus antecedentes sociales, políticos y agrarios, aunque hasta ahora el conflicto no ha impedido el desarrollo de las actividades del organismo. Para la vocal ejecutiva de el INE en Chiapas, Flor Denise Pérez Chávez, la zona no es un foco rojo, pero requiere de un análisis anticipado para conocer las condiciones que podrían presentarse durante la organización de los comicios. Ante este escenario, el INE mantiene coordinación estrecha con el Instituto de Elecciones y Participación Ciudadana para dar seguimiento a cualquier situación que pueda afectar el trabajo de campo durante el proceso electoral. El INE también da seguimiento a otros municipios como Tila, Chenaló, Panteló, Chicomucelo, Frontera Comalapa, Honduras de la Sierra y Siltepec, donde las condiciones locales podrían dificultar el ingreso del personal electoral o la instalación de casillas. Rumbo al 2027, el INE busca conocer con anticipación las condiciones de estas zonas para definir su estrategia operativa y garantizar el desarrollo de sus actividades. Hasta el siguiente comentario.
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mañana con 54 minutitos, 5:54, acá en la buena frecuencia de Extremo 101.5. ¿A poco no? Y le mandamos saludo a la terminación 5484, que nos dice que hoy viernes Dios bendiga tu corazón, tu hogar, tu vida, tu familia, tu trabajo, tus proyectos, tus finanzas, tus seres queridos. Que Dios hoy y siempre te bendiga a ti y a tu familia en abundancia. ¡Vámonos pues!

0: ¡Ay, qué lindos deseos! ¡Qué lindos deseos! En serio, todos, todos, a todos que bendiga el Todopoderoso el día de hoy. Y nosotros vámonos con más melodías, porque viene hoy nada más para cantarnos Cuatro Cirios, nos dice Javier Solís, aquí en la DB de Tonalá.
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0: Las 6 de la mañana, las 6 de la mañana con 3 minutitos, 6 con 3. Ya nos con más melodías porque estás en la buena sintonía de Extremo 101.5. ¿A poco no? Y ahorita vamos a complacer ahí nuestro buen amigazo que nos acaba de marcar ahí en la colonia de Evolución, que nos dice: oye, buenos días, ¿será que puedes poner la canción allá en el Rancho Grande? Por favor, te escucho en la colonia de Evolución. No nos quiso decir su nombre, pero bueno, allá está nuestro buen amigo de la Cruz de Evolución, claro que sí. Ahorita le ponemos la canción allá en el Rancho Grande, allá donde yo vivía. Ay, mejor ponla, bizcocho, tú no sabes cantar. Bueno, vámonos a escuchar allá en el Rancho Grande, nada más con el gran Pedro Vargas, aquí en Extremo 101.5.
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0: Las 6 de la mañana con 13 minutitos, 6 con 13, acá en la buena frecuencia de Extremo 101.5. ¡Apácaro!
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0: Y vamos a leer el siguiente mensaje, DJ, ya que ya vino usted, por favor, hay que ponernos a chambear ya. De parte de la terminación 0914 nos dice: buenos días, feliz viernes para ustedes. ¿Y será que puedes poner la canción La Cama de Piedra? Te escuchamos aquí en Hermano Sertán, segunda sección. Ámonos pues, claro que sí, en un momento se la ponemos, ¿cómo que no?
1: Me voy.
0: Vámonos hasta la hermana segunda sección, La Cama de Piedra, ahí para mi buen amigacho o amigacha de la terminación 0914. Póngala, DJ, porque estamos en la DB de Tonalá.
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0: 6:21 y vámonos a las últimas dos canciones porque hemos llegado a la recta final de este programa de Puro Corazón Ranchero. De lunes a viernes, de las 5 de la mañana hasta las 6:30 de la mañana, pura música ranchera. Así que vámonos con las últimas dos. Vienen nada más las primas Aguilares, la chancla Ángel Aguilar y así fue Majo Aguilar. Y tú continúa conmigo en la buena sintonía de la DB de Tonalá hasta las 9 de la mañana y suelta la DJ aquí en Puro Corazón Ranchero.
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1: Las 6 de la mañana con 35 minutitos, 6:35. ¿Qué onda, mi rosita hermosa, mi rosita bella? ¿Cómo andamos y cómo estamos en este viernes 11 de septiembre? Inicio de fin de semana, ya llegó, ya está aquí, papá. Yo te saludo a la distancia y te mando un fuerte abrazo a tu amigo y servidor Elvis Zavala, el bizcocho, diciéndote buenos, pero muy buenos días. Y vámonos con otra frase mañanera. Sal flojera de este cuerpo chamedor, porque vamos a dar el 100%, no, el 200%, no, el 300% a sacar ese fue y ese tigre que traemos dentro. Ya lo sabes perfectamente, comunícate conmigo al 966-663-0210, directo aquí a cabina. O si no, mándame ese mensajito, texto, esa notita de audio. Porque aquí arrancamos la programación de Extremo 101.5, ¿a poco no? Y bueno, ya dejemos tanto bla bla bla y vámonos con nuestro primer tema. Viene para cantarnos Los Socios del Ritmo y Big Metal. Ya no, aquí en la DB de Tonalá.
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1: Compañero nuevo, bienvenido a este 3xH salón de clases.
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2: 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Nadie lo pide, pero ya está incluido.
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5: A pesar de que Chiapas es uno de los estados con mayor actividad sísmica del país, aún hay zonas que carecen de un monitoreo permanente que dificulta conocer con precisión lo que ocurre con las fallas geológicas que atraviesan la entidad. De acuerdo con la investigadora de la Universidad Autónoma de Ciencias y Artes de Chiapas, UNICACH, Avit Mendoza Ponce, durante este 2025 se registraron 7,527 sismos en Chiapas, cifra equivalente al 19% de la actividad sísmica ocurrida en el país. Sin embargo, la especialista explicó que el número de eventos detectados también depende de la cantidad y distribución de las estaciones instaladas en el uno de los principales vacíos se encuentra en la zona norte, donde existen diversas fallas geológicas que no cuentan con instrumentación suficiente para determinar la frecuencia de los movimientos telúricos. Ampliar la red de monitoreo permitiría determinar con mayor precisión dónde ocurren los movimientos, así como su magnitud y comportamiento. Estos datos son fundamentales para estudiar la dinámica tectónica de Chiapas y fortalecer las acciones de prevención. Hasta el siguiente comentario.
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8: Las 6 de la mañana, 46 minutos. Vamos con el buen ritmo y sabor de la Sonora Dinamita, Capullo y Sorullo, aquí en la DB de Tonalá.
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13: ¡Ay, ay, ay! 4 minutos serán las 7 de la mañana, las 6:56. Escuchemos a los cadetes de Linares. Una lágrima y un recuerdo aquí en la DB de Tonalá.
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0: 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Bueno está.
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2: Las 7 de la mañana con 4 minutitos, 7 con 4, y vamos a leer el siguiente mensaje, bueno, a escuchar el siguiente mensaje porque es una notita de voz de la terminación 2911. A ver qué nos dice.
3: Don Paquito, buenos días, bendecida mañana. A ver si les sobra espacio y me complace con una cancioncita de Antonio Aguilar. 4,000 pas, excelente fin de semana.
2: Creo que mi güey se confundió de estación aquí. Porque no somos Don Paquito, qué pachuca por Toluca. Ah, bueno, pero qué terminación ahora sí de otra lada, 55. Bueno, vámonos con más melodías. Vámonos a escuchar nada más y nada menos que en este momento Pancho Barraza y Karim León. Una noche cualquiera aquí en la DB de Tonalá.
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19: Las 7:15, 7:15. Vamos a mandar ahí a ver qué dice por acá. En la terminación 9343 dice: buenos días, me podrías mandar saludo al Rancho San Marco en Unión y Progreso. Ay, mira nada más, Unión y Progreso ahí en la Cascada de Velonovia. Y claro que sí, te ponemos esa canción de los dos carnales. Ahí saludito hasta el Rancho San Marco en Unión y Progreso. Y vámonos a complacer al estilo rancherón con los dos carnales aquí en Extremo 101.5.
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Y señor DJ, ¿qué cree? Tenemos cumpleañero, sí como sí. Porque hoy está cumpliendo 5 añitos el niño Tadeo López Toledo. Las saludos y bendiciones vienen de parte de su papá Luis Alberto López Hernández y también Yasmín Toledo Ordóñez. Y también de su hermano López Toledo. Ellos nos escuchan en Emiliano Carranza, allá en el barrio Nicatán. Así que hay que ponerle las mañanitas.

0: hay muchas, pero muchas bendiciones a Tadeo López Toledo, que está cumpliendo 5 añitos. Vámonos, pues. Las saludas y bendiciones vienen de parte de sus papacitos, el señor Luis Alberto Toledo Hernández y también del señor Luis Alberto López Hernández y su mamá Yasmín Toledo Ordóñez y también de su hermano López Toledo. Lo escuchan en el Berry Catán y en Emilio Carranza. O sea que como hoy es viernes va a haber piñatita, papá. Piñata, partida de pastel, dulce y todo. ¡Ah, qué rico! Hoy me apartan algo,
1: Felicitarte.
0: Ay, que el divino creador lo proteja hoy, mañana y siempre. Allá nuestro cumpleañero, al niño Tadeo López Toledo, que está cumpliendo 5 añitos. Y bueno, vamos con este tema musical. Espero no sea así el niño Tadeo, porque viene Calibre 50 a cantarnos El Infiernito, aquí en la DB de Tonalá.

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16: Yuri La Santanera, La Pollera Colorado, las 7:28. Y no te despegue, ya viene la primera emisión de Notinúcleo aquí en la DB de Tonalá.
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2: Inicia el proceso electoral 2026-2027. Retiran bloqueos en la planta productora de moscas estériles de Metapa de Domínguez. Refuerzan con un nuevo equipo técnico el monitoreo permanente del volcán Chichonal. Impulsa el gobernador Eduardo Ramírez acciones de diálogo para cuidar la salud mental de las juventudes chiapanecas. En asuntos nacionales, desmantelan hospital clandestino, liberan a 8 personas y detienen a 6 integrantes de un grupo delictivo en Jalisco. Emite COFEPRIS alertas por medicamentos robados y adulterados en la Ciudad de México. En temas del mundo, alcanza el diésel precio récord histórico en Estados Unidos y supera los $6 por galón. Se cumplen hoy 25 años de los atentados a las Torres Gemelas en los Estados Unidos. 2,977 personas perdieron la vida. Y en los deportes, arranca este viernes la jornada 8 de la Liga MX con 3 partidos. Necaxa Puebla, Tijuana Querétaro y Atlante contra Pachuca.
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2: ¿Qué tal? Muy buenos días, me da mucho gusto saludarlos en esta primera emisión de Notinúcleo correspondiente a este viernes ya, 11 de septiembre de 2026, 254 días transcurridos, 111 por transcurrir. Domingo de Asís en los controles técnicos, Daniel Torres a cargo de las plataformas digitales en la dirección de noticias, licenciado José Ovilla. Soy Alexander Pérez y si me permite le estaré acompañando a partir de estos momentos y hasta las 8:30 de la mañana con lo mejor de la información local, estatal, nacional e internacional. Como saben, estamos transmitiendo para todo el mundo a través de nuestras plataformas digitales. Ahí nos encuentra en vivo en Facebook, X, Instagram y YouTube como Notinúcleo. Nuestras páginas www.notinucleo.com y www.radionucleo.com. Vamos de lleno con toda la información. Oiga, pues vaya viernes para cerrar la semana. Este viernes en la capital Tuxtla Gutiérrez, mucho tráfico vehicular iniciando las primeras horas de este día. Y es que con motivo de la visita de la presidenta Claudia Sheinbaum a Tuxtla Gutiérrez, hoy viernes, le repito, 11 de septiembre, se contemplan cierres y restricciones viales en distintos puntos de la ciudad. Ponga atención para que pues no le agarren las prisas en el tráfico. Una de las principales afectaciones estará en el libramiento norte, donde va a permanecer cerrado ya desde las 5 de la mañana el carril de oriente a poniente, desde la calzada al sumidero hasta el paseo de los cafetales. A su vez, la circulación en la quinta norte, en el carril de poniente a oriente, desde la 15 calle oriente hasta la calzada al sumidero. De igual manera, en el paseo de los cafetales se va a cerrar el carril de oriente a poniente desde la 15 calle oriente hasta el libramiento norte. Por último, el bulevar Fidel Velázquez es el que va a tener un cierre completo en ambos sentidos. Esto en el tramo comprendido entre paseo de los cafetales y el libramiento norte. Estas son las vialidades que ya desde las primeras horas de este viernes se encuentra cerrada la circulación, le repito, con motivo de la visita de la presidenta Claudia Sheinbaum a Tuxtla Gutiérrez. Hay distintos cierres viales en distintos puntos de la capital chiapaneca. Pasamos a más información, 7:34 a.m. El Instituto Nacional Electoral en Chiapas presenció la transmisión de la instalación del Consejo General del INE México, acto cívico encabezado por la consejera presidenta Guadalupe Tadei Zavala, que marca el arranque formal del proceso electoral federal 2026-2027. Flor Denise Pérez Chávez, encargada de la vocalía ejecutiva en el estado, reafirmó que la elección la hacemos todas y todos y agradeció el seguimiento de las 13 juntas distritales. Informaron que el 30 de septiembre se instalará el Consejo Local en Chiapas y se emitirá la convocatoria para los consejos distritales. Mientras tanto, el 30 de noviembre se espera la instalación de los 13 consejos distritales. El INE arranca operativo del proceso electoral 2026-2027 en Tapachula. Prevén 564 casillas en el Distrito 12. Pamela Hernández.
3: El Instituto Nacional Electoral dio el banderazo oficial de inicio a los trabajos operativos y administrativos correspondientes al proceso electoral federal y local 2026-2027. Así lo dio a conocer Víctor Hugo Escobar Muñoz, vocal ejecutivo de la 12ª Junta Distrital Ejecutiva con cabecera en Tapachula. Tras la sesión de instalación del Consejo General en la Ciudad de México, máximo órgano de decisión del organismo. Con este acto cívico realizado de manera simultánea en el Consejo General de las 32 juntas locales y de las 300 juntas distritales del país, se busca informar a la ciudadanía y autoridades municipales sobre el arranque del calendario electoral. En estas acciones se renovará a nivel federal la totalidad de la Cámara de Diputados, mientras que en el ámbito local se elegirán ayuntamientos y diputaciones al Congreso del Estado. Escobar Muñoz detalló que las fechas clave en la estructura del instituto previas a la jornada en campo: 30 de septiembre la instalación de los 32 consejos locales en el país, uno por entidad federativa, incluyendo Chiapas; 30 de noviembre la instalación de los 300 consejos distritales en todo México, y para el Distrito 12 de Tapachula se tiene proyectada la instalación preliminar de 564 casillas.
4: Arrancan formalmente los trabajos administrativos y operativos con motivo de la jornada electoral del 6 de junio de 2027, donde se habrán de renovar en materia federal la totalidad de la Cámara de Diputados, y a nivel local estamos hablando de ayuntamientos y del Congreso local. Para instalar en su momento tenemos proyectadas 564 casillas para aquí, para el Distrito 12, y con ello pues visitar a la ciudadanía que resulte sorteada o seleccionada, llamamos ciudadanos insaculados, y sepan que son ahora sí el grupo potencial para visitar, para invitarlos, capacitarlos y que en su momento ellos integren las casillas, ¿no? Pero entonces, a través de este evento cívico, pues damos a conocer, ¿no?, que ya estamos en proceso electoral.
3: El INE reiteró el llamado a la población en general y especialmente a los jóvenes de nuevo ingreso al padrón a acudir oportunamente a los módulos de atención para mantener su credencial actualizada y asegurar su participación en los próximos comicios. Desde el Soconusco para Notinúcleo, Pamela Hernández.
2: Gracias, Pamela. Oiga, hay información de última hora y usted puede checarlo a través de nuestras redes sociales, incluso en la propia Secretaría de Educación del Estado. Voy a citar el comunicado que manda la dependencia: atendiendo a la disposición emitida por el doctor Eduardo Ramírez Aguilar, gobernador constitucional del Estado, la Secretaría de Educación informa a la comunidad educativa que las clases para las escuelas de educación básica, media superior y superior se suspenden a partir del día de hoy hasta el miércoles 16 de septiembre, retomando actividades el jueves 17 de septiembre en las aulas. Así lo da a conocer a esta hora de la mañana la Secretaría de Educación de Chiapas. Se suspenden las clases a partir de este día, retomando actividades hasta el jueves 17 de septiembre. Es lo que da a conocer en los primeros minutos de este viernes la dependencia. Le repito, se suspenden las actividades educativas en los sectores de educación básica, media superior y superior a partir de hoy y hasta el miércoles 16 de septiembre, retomando las clases el jueves 17 en las aulas. Es información de última hora que nos comparte la Secretaría de Educación del Estado. Con esta información vamos a una pausa, ya a las 7 de la mañana con 40 minutos en la capital.
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1: Estamos de regreso, 7:44 en esta primera emisión de Notinucrio en cadena estatal. Oiga, con lo respecto a lo que le mencionaba antes de irnos a la pausa, pues usted puede checar en la propia página de la Secretaría de Educación sobre este famoso, bueno, las cancelaciones de las clases para estos días, desde hoy y hasta el jueves 17, estarían regresando los niños a las aulas, es lo que da a conocer la Secretaría de Educación en Chiapas. Incluso puede checar en las redes sociales de Notinúcleo. Nos movemos a la región Soconusco, en lo que es Pamela Hernández, y es que también desde hace unos días le hemos estado dando seguimiento al tema de la planta productora de moscas estériles. Había bloqueos incluso en esa zona y en las últimas horas fueron retirados dichos bloqueos. ¿Cómo estás, Pamela? Muy buenos días.
2: ¿Qué tal? Muy buenos días, Alexander. Un gusto saludarte a ti y a la audiencia en esta mañana de viernes. Efectivamente, tras 3 días de movilizaciones y mesas de diálogo, habitantes de Metapa y las autoridades estatales y federales alcanzaron acuerdos para atender la problemática relacionada con los fétidos olores provenientes de la planta de producción de moscas estériles del gusano barrenador del ganado. Cabe mencionar que esta negociación concluyó ayer jueves alrededor de las 8:00 p.m. del pasado jueves, con el compromiso de las autoridades de trabajar en alternativas para reducir los malos olores y dar seguimiento a las demandas planteadas por la población. Como parte de los acuerdos, se estableció una minuta de trabajo que contempla acciones técnicas para mitigar el impacto ambiental y revisiones periódicas a los procesos de la planta, que es considerada estratégica para el combate del gusano barrenador en ambas entidades federativas, tanto en Estados Unidos como en México. Y con estos acuerdos, los habitantes determinaron liberar las instalaciones y continuar el diálogo por la vía institucional, privilegiando sobre todo la salud pública y la continuidad de las operaciones del complejo. La planta está ubicada en este municipio fronterizo y es clave para la producción de moscas estériles que permitan controlar la plaga que afecta la ganadería de México y de ambos países. Esta planta, cabe recalcar, que tuvo una inversión de $61 millones de ambos países. Es una planta binacional. Y la verdad es que, aunque desprende los malos olores, en estos momentos las autoridades dijeron que van a buscar frenar esta situación, ya que la planta apenas opera al 40% y la meta es que para noviembre y diciembre opere al 100%, y con un nuevo reto, que no desprendan estos fétidos olores. Es la información que tenemos, Alexander. Vamos a estar al pendiente con esta y más temas que surjan aquí desde la frontera sur.
1: Gracias, Pamela, te agradezco el reporte y por estar atento sobre este tema. Muy buenos días.
2: Bendiciones, excelente fin de semana, hasta pronto.
1: Oigan, hay mensajes por parte de la audiencia preguntando sobre los cierres viales. Le vuelvo a repetir cómo se va a comportar estos cierres aquí en Tuxtla Gutiérrez. Chance prendió su monitor y se pregunta por qué habrá cierres viales. Y es que desde primeras horas de este viernes ya está la presidenta Claudia Sheinbaum aquí en Tuxtla Gutiérrez. De hecho, en estos momentos está dando su conferencia mañanera desde la región militar al oriente de la capital. Sin embargo, va a haber un evento más tarde en el estadio Víctor Manuel Reina. Por lo tanto, lo que le voy a decir a continuación son los cierres viales que ya están a primera hora de este viernes en distintas vialidades de la capital. Es el libramiento norte, que permanece cerrado desde el carril de oriente a poniente, desde la calzada al sumidero hasta Paseo de los Cafetales. La quinta norte, en el carril de poniente a oriente, desde la 15 calle oriente hasta la calzada al sumidero. Paseo de los Cafetales, cerrado el carril de oriente a poniente, desde la 15 calle oriente hasta el libramiento norte. Y por último, el bulevar Fidel Velázquez tendrá un cierre total en ambos sentidos, esto en el tramo comprendido entre Paseo de los Cafetales y el libramiento norte. Son las vialidades que ya están cerradas desde los primeros minutos de este viernes con motivo de la visita de la presidenta Claudia Sheinbaum a Tuxtla Gutiérrez. Siguiendo con más temas que competen en distintas regiones del estado, estábamos en el Soconusco con Pamela Hernández, vamos a la región Costa con Eduardo Espinosa, también el tema de la caravana migrante que desde el 20 de agosto partió desde Tapachula, hace unos días se dispersó tras su llegada al municipio de Arriaga. Vamos con Eduardo Espinosa.
3: ¿Qué tal? Es un gusto saludarlos con la información desde la región Istmocosta. La caravana Sueños Sin Fronteras llega a su punto de disolución luego de recorrer más de 250 kilómetros por la costa del estado con una duración de 16 días. El contingente que salió del Soconusco con alrededor de 600 personas originarias de Centroamérica, Sudamérica y el Caribe arribó al municipio de Arriaga con al menos 300 migrantes. Una caravana que se fue desintegrando conforme avanzaron, y es que las condiciones del trayecto provocaron que el contingente se redujera paulatinamente. Las condiciones climatológicas, largas jornadas a pie, cansancio extremo, enfermedades y lesiones representaron dificultades para seguir avanzando, razón por la cual varias personas abandonaron el contingente y a la vez dividiéndose en dos. Ambos grupos en su arribo al municipio de Arriaga aceptaron la propuesta de ser trasladados a la capital Tuxtla Gutiérrez, donde continuarán con su proceso migratorio. Con este traslado, el contingente quedó suspendido, poniendo fin a su caminata como caravana. De acuerdo con el testimonio de alguno de sus integrantes, dieron a conocer que podrían recibir un documento con vigencia de 30 días para transitar libremente por territorio mexicano. Hasta el momento no existe confirmación oficial por parte del Instituto Nacional de Migración sobre la expedición de dicho documento. Y es así como Arriaga se convierte una vez más en el lugar de disolución para las caravanas migratorias, porque para algunos quizás sea el final de una larga travesía que puso a prueba la resistencia física, pero para otros serán cambios de estrategias ante lo difícil que ha sido avanzar en territorio mexicano. Para Notinúcleo, Eduardo Espinosa.
1: Siete de la mañana con 51 minutos, nuevo equipo técnico refuerza el monitoreo de volcán Chichonal. Es información de Víctor Pérez.
4: El volcán Chichonal cuenta ahora con un nuevo equipo de monitoreo especializado, tecnología que permitirá vigilar de manera más precisa los cambios que puedan presentarse en la actividad del coloso y fortalecer la capacidad de respuesta ante una eventual variación. Los equipos fueron donados por el Servicio Geológico de Estados Unidos a través de un programa de cooperación y fueron instalados con participación de la UNICACH, SENAPRED y Protección Civil de Chiapas en las estaciones de monitoreo ubicadas en la zona del volcán. El doctor Miguel Ángel, encargado del Centro de Monitoreo Vulcanológico y Sismológico, comenta que se trata de sensores sísmicos de nueva generación capaces de registrar los movimientos que ocurren en el interior y alrededores del edificio volcánico.
5: Los equipos son sensores sísmicos modernos, reciente, de última tecnología, que nos ayudan a dar un seguimiento a la actividad. Ya teníamos sensores sísmicos que estaban operando, pero estos equipos son más modernos y contribuyen a darle un seguimiento a toda esta actividad.
4: Pero el nuevo sistema no se limita a detectar sismos. También fue instalado un sensor GNS que permite identificar posibles deformaciones en el edificio volcánico.
5: Se colocó un sensor GNSS que permite ver cómo se van habiendo deformaciones en caso del edificio volcánico. Por ejemplo, si sube el magma, pues puede haber pequeños cambios en el edificio volcánico que pueden detectarse.
4: A este equipo se suma una estación meteorológica que registra condiciones como precipitaciones y vientos intensos, factores que también pueden provocar derrumbes u otros fenómenos en una zona volcánica.
5: Todos estos equipos envían la información en tiempo real 24/7, se reciben aquí en la UNICACH, también se comparte con el Centro Nacional de Prevención de Desastres y Protección Civil para darle seguimiento.
4: Actualmente, la actividad del Chichonal se encuentra considerablemente por debajo de los niveles registrados el año pasado. Sin embargo, el especialista advierte que la actividad volcánica puede cambiar rápidamente, por lo que mantener una vigilancia permanente resulta fundamental.
5: Podemos decir que se ha disminuido esta actividad, pero esto puede cambiar relativamente rápido. Por eso es importante que el monitoreo sea permanente, que podamos identificar cualquier tipo de incremento de la actividad para tomar medidas llegas a tiempo.
4: El nuevo sistema representa así un refuerzo tecnológico para conocer minuto a minuto el comportamiento del volcán Chichonal y contar con información científica que permite identificar oportunamente cualquier cambio en su actividad. Para Notinúcleo, Víctor Pérez.
1: Gracias, Víctor. Vamos a nuestra segunda pausa ya a las 7 de la mañana con 54 minutos en la capital.
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1: 3 minutos antes de las 8, vamos a temas de salud. La vacunación, la mejor aliada para erradicar la polio en la actualidad. Alejandra Orozco.
20: Pese a que actualmente no hay casos activos de poliomielitis en Chiapas, ya que México está libre de poliovirus salvaje desde 1990, existen alertas por baja cobertura de vacunación en algunos municipios, por lo que voluntarios y asociaciones como el Club Rotario buscan incentivar esta práctica preventiva y así dejar atrás este problema de salud.
21: La ventaja que tenemos en México y en nuestro estado de Chiapas es que no existe la poliomielitis, pero hay lugares en el mundo donde existe la poliomielitis y mientras haya poliomielitis, corremos riesgos todos los países y todas las personas del mundo. Por eso, esta mañana nosotros, quienes me acompañan, mis compañeras y compañeros, estamos poniendo un granito de arena para inyectarle a En Polio Internacional el apoyo contra la poliomielitis.
20: Y es que desde hace más de 5 décadas, este club encabeza la recaudación de fondos para financiar las vacunas contra esta enfermedad a nivel mundial, logrando reducir la incidencia en un 99%, por lo que invitaron a no dejar de lado esta valiosa herramienta de prevención.
22: Hay el riesgo de recontagio, porque desafortunadamente a últimas fechas ha surgido la moda, por llamarle de alguna manera, de personas que no gustan vacunar ya a sus hijos porque tienen la loca idea que si los vacunan se van a volver autistas o cosas raras que alguien se inventó, y desafortunadamente esa idea ha permeado. Entonces, la campaña no es solamente para concientizar a la gente en aportar dinero y en financiar las vacunas, sino en que la gente debe seguir vacunando a sus hijos, porque el momento que tú dejes de vacunar a un niño, lo pones en riesgo de contraer la polio, porque tú no sabes, estamos demasiado globalizados, y si el día de mañana viene alguien de Afganistán a México, donde existe todavía el virus, o de Pakistán, pues eso puede ser el acabose, ¿no? Y volvemos a empezar.
20: Cabe señalar que el último caso de polio en México se registró en 1990, aunque algunas zonas de Chiapas tienen coberturas de vacunación menores al 95% recomendado, lo cual crea un riesgo latente. Para Notinúcleo, Alejandra Orozco Ardínez.
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1: Vamos a las temperaturas para este viernes. Aquí en la entidad, el Servicio Meteorológico Nacional informó que se mantendrá un monitoreo continuo sobre el desplazamiento de la onda tropical número 38 a través del sur y sureste del país. Se esperan lluvias muy fuertes e intensas en Sonora, Oaxaca, Veracruz, Tabasco y Chiapas, es lo que da a conocer la dependencia en este día. Por su parte, Protección Civil mantiene el ambiente caluroso y bochornoso con temperaturas máximas de 35 a 40 grados. Además, únicamente hay alerta azul por lluvias fuertes en la región Ixmocosta y el Soconusco. A su vez, prevalece el evento de mar de fondo con olas de 1.52 a 2.13 metros de altura. Se prevé que estas condiciones estén en las costas de Chiapas hasta la costa de Sinaloa. Es lo que da a conocer la dependencia a esta hora de la mañana. 24 grados en Tuxtla Gutiérrez, máxima de 33 para este día. Comitán de Domínguez, 19 grados, máxima de 27. Villaflores, 24 grados, máxima de 34. Tonalá, 29 grados, máxima de 35, al igual que Arriaga en estos momentos. Tapachula, 28 grados, máxima de 33, con 35% de potencial de lluvias. En Mapastepec, 29 grados, máxima de 34, con 35% también de potencial de lluvias. Pichucalco, la zona norte, 26 grados, máxima de 34. Y cerramos con la región de los Valles en Cintalapa, 24 grados, máxima de 32 para este viernes. Y con esta información vamos a la identificación oficial ya a las 8 de la mañana con un minuto.
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1: 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Vamos a temas amables, temas culturales a esta hora de la mañana. El diccionario de la Real Academia de la Lengua Frailescana forma parte de la riqueza lingüística de Chiapas. Los detalles con Daniel Torres en su sección cultural.
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18: La riqueza lingüística de Chiapas encuentra una de sus expresiones más auténticas y festivas en el habla de la región de la Frailesca, Chiapa de Corzo, entre otros municipios. El diccionario de la Real Academia de la Lengua Frailescana se ha consolidado como un testimonio vivo de cómo el lenguaje popular moldea la cultura. Esta obra funciona como un espejo de la picardía local a través de sus términos profundamente descriptivos, que forman parte de la identidad de sus habitantes. Avilocado significa estado en el que se encuentra una persona que está entre loca y totoreca. Cesar es el acto físico de respirar de manera agitada y entrecortada. Achigual es una bebida de moderación para el cochi, palabra derivada del náhuatl para describir a los animales introducidos en la conquista que solo se levantaban a comer. Abusivez, conducta descarada típica. A diferencia de los rígidos manuales solemnes, este diccionario nació como una ingeniosa respuesta a la formalidad académica, demostrando que la verdadera evolución de una lengua ocurre en la cotidianidad de su gente. El texto dignifica el entorno y las expresiones

0: Equipada con una secadora solar, que es el sol, y que funciona con jabón de bolita. Caite, el calzado tradicional del campo, descrito cómicamente como un mocasín pamilpía. Bochazo, un accidente en un automóvil Volkswagen, o en su defecto, una medida muy generosa de trago que sirve para tomar de pie. Bochi, alguien que tiene la cabeza rapada o lisa como rodilla de rezadora. Un equipo rural de siembra, el acto de ser engañado o la novena nota musical de la marimba de Laires. Bolera, que significa una borrachera o estado de ebriedad. Afuera vi un bulto. Bulto quiere decir una sombra fantasmal o aparición que asusta a la gente en medio de la oscuridad. En las últimas instancias, el rescate de la lengua reafirma a Chiapas como un mosaico cultural de valor incalculable, donde las tradiciones orales juegan un papel crucial en la memoria colectiva. Aborro, una singular expresión de asombro mezclada con envidia, desesperanza y admiración. Ajaja, frase de advertencia o burla que se utiliza cuando alguien finalmente ya le cayó el viejazo. Cacarizo, alguien que tiene el rostro marcado con la cara descrita como chachamola o tiroleada. Colocho o colocha, es una persona que tiene el cabello chino o ensortijado. Desguachipado, es el aspecto desordenado de las maletas o cajas al viajar en el autobús, o una persona mal fajada con la ropa desaliñada. Fiero, alguien poco agraciado físicamente. ¿Te gustaría conocer más del habla chiapaneco? Déjanos tu comentario si quieres que compartamos más palabras y expresiones que forman parte de la inigualable riqueza lingüística de Chiapas. Para Notinúcleo, Daniel Torres.
1: Bueno, pues ahí tiene este singular diccionario que sin duda pues faltan muchas palabras. Si usted quiere una segunda parte, escríbanos ahí en los comentarios y díganos qué palabras nos faltaron en este famoso Real Diccionario de la Lengua Frailescana. Vamos a una pausa. Al regresar haremos contacto con Daniela Grajales. Ella se encuentra en las calles de la capital para ver cómo se vive el panorama del tráfico a esta hora de la mañana. 8:05 en la capital.
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2: Visto en las paradas de los colectivos que hay muchísima gente, están esperando colectivos. Pues hemos ahí preguntado qué está pasando con el transporte público, pero seguramente están pues recorriendo otras zonas, y esto es debido a la visita de la presidenta Claudia Sheinbaum, que pues en estos momentos está en su conferencia matutina ahí en la zona militar. Pero no me encuentro sola, déjame pues compartirte el testimonio de un conductor de plataforma, quien nos va a comentar un poquito cómo está pues el servicio, ¿no?
3: Sí, buenos días. Pues efectivamente hay mucho tráfico prácticamente en toda la ciudad. Hay que tomar precauciones, hay que manejar con cuidado, debido a que, como dice la señorita, no hay muchos colectivos, hay una alta demanda. Yo soy conductor de plataforma y los precios se elevaron, pero sí, siempre con precaución y tomar el tiempo necesario para llegar a tu destino.
2: Muchísimas gracias. Y bueno, ya escuchábamos a aquellas personas que pues no encuentran transporte público, han optado por tomar el servicio de plataforma, pero eso sí, se ha duplicado, te puedo decir que se ha duplicado el precio, ya que pues un servicio que costaba 65 pesos, ahorita puede estar costando hasta 135 pesos. Y bueno, este tráfico aquí en la ciudad va a tardar bastante porque se espera que pues a las 9 de la mañana la presidenta tenga una reunión en el Víctor Manuel Reina. Nosotros vamos a estar muy al pendiente de lo que pase aquí en la ciudad. Esta es la información hasta el momento. Que tengan todos un excelente día y mucha paciencia, sobre todo, Alex.
4: Gracias, Dani, te agradezco el reporte. Estamos atentos. Muy buenos días.
2: Buenos días.
4: Pues ahí tiene el tema con mi compañera Daniela Grajales. Muchos están optando por usar las famosas plataformas de pues de transporte para moverse, ya que pues hay mucho tráfico y pues es más accesible llegar a su lugar de destino. Y bajo este mismo panorama le vuelvo a repetir las vialidades que se encuentran ya cerradas con motivo de la visita de la presidenta Claudia Sheinbaum a Tuxtla Gutiérrez. Es el libramiento norte del carril de oriente a poniente, desde la calzada al sumidero hasta Paseo de los Cafetales. La quinta norte en el carril de poniente a oriente, desde la 15 calle oriente hasta la calzada al sumidero. Paseo de los Cafetales, cerrado el carril de oriente a poniente, desde la 15 calle oriente hasta el libramiento norte. Por último, el bulevar Fidel Velázquez está cerrado totalmente en ambos sentidos, en el tramo comprendido entre Paseo de los Cafetales y el Libramiento Norte. Es lo que van a conocer las autoridades con la visita de la presidenta Claudia Sheinbaum a Tuxtla Gutiérrez. Siguiendo con más información en la agenda, seguimos con temas culturales, y es que en las últimas horas se dio a conocer la edición número 42 del concurso estatal Fray Bartolomé de las Casas 2026. Se busca reconocer el verdadero valor de las artesanías del estado. Víctor Pérez.
5: Meses de trabajo detrás de una sola pieza y el reto de conseguir ese esfuerzo se ha reconocido y pagado justamente. Esa es una de las necesidades que enfrentan artesanas y artesanos de Chiapas, que vuelven a poner sobre la mesa la edición número 42 del concurso estatal de artesanías Fray Bartolomé de las Casas, uno de los principales encuentros para reconocer el trabajo artesanal de la entidad. Marisol Urbina, directora general del Instituto Casa de las Artesanías de Chiapas, comentó que más allá de premiar para una pieza, la apuesta es visibilizar técnicas, conocimientos y procesos que forman parte del patrimonio cultural chiapaneco.
6: Cada artesanía tiene un proceso de creación diferente, ¿no? Entonces, esta nueva categoría que se abrió, que fue ya necesaria para rescatar esta técnica, precisamente para que todas y todos valoremos lo que las artesanas hacen, ¿no? El proceso que lleva de meses, ¿no? Y que cuando salga a la venta, se pagues lo justo por cada prenda.
5: Las piezas participantes deberán ser únicas, originarias de Chiapas y conservar elementos de la iconografía del estado. Este año también se modificará la logística para atender otro problema, el riesgo de que las piezas de alfarería sufran daños durante su traslado.
6: Este año decidimos cambiar toda la logística, empezando con el registro de piezas, que es la alfarería, nada más será en San Cristóbal de las Casas. Esto con la finalidad también de que no se dañen las piezas en el traslado. Haremos la calificación en San Cristóbal de las Casas, en el convento de Santo Domingo, así como también la premiación será allá.
5: La premiación se realizará el 12 de noviembre en San Cristóbal de las Casas, donde también serán expuestas las piezas. Pero el reto continúa fuera de los concursos: lograr que los propios chiapanecos conozcan qué hay detrás de cada creación y fortalezcan su consumo.
6: Es importante que nosotros, principalmente los chiapanecos, conozcamos de lo que es la artesanía del estado de Chiapas y que nos sintamos orgullosos, portemos, regalemos, decoremos con artesanía, ¿no? Principalmente nosotros, para mostrarle al mundo lo que las artesanas y artesanos están haciendo.
5: Pagar lo justo, consumir local y reconocer meses de trabajo también contribuye a que las técnicas artesanales encuentren nuevas generaciones que puedan mantenerlas vivas. Para Notinúcleo, Víctor Pérez.
4: 8 de la mañana con 15 minutos, con diálogo y acompañamiento, Chiapas cuida la salud mental de las juventudes. Es información de Carla Trujillo.
7: Durante la conmemoración del Día Mundial para la Prevención del Suicidio, cuyo lema de este año es cambiar la narrativa, el gobernador Eduardo Ramírez Aguilar sostuvo un encuentro con estudiantes de distintos planteles educativos de Chiapas, a quienes motivó a vivir con propósito y convicciones, así como a disfrutar cada etapa de la vida. En este marco, donde también se puso en marcha a nivel estatal la campaña El ABC de las Emociones, el mandatario exhortó a la población, especialmente a las y los adolescentes y jóvenes, a acercarse a las instituciones, así como a personas de confianza para conversar y buscar soluciones ante situaciones de soledad, dificultad o cualquier circunstancia que represente un riesgo para su integridad.
8: Cuando tengan un problema de soledad, busquen los espacios en salud, busquen a su maestro, busquen a algún familiar, pero si no encuentran a nadie en ese momento, búsquense a sí mismos. Ahí van a encontrar una respuesta. Y a la vida se viene a vivir, no se viene a sufrir, se viene a ser feliz, se viene a acompañar a los demás, que está llena de retos, sí, que hay obstáculos, sí, que hay caídas, sí, pero hay que levantarse siempre.
7: Asimismo, invitó a llamar a la línea de la vida 800-911-2000, disponible las 24 horas del día, los 365 días del año, para recibir apoyo psicológico. Para Notinúcleo, Carla Trujillo.
4: Gracias, Carla. Vamos a una pausa, 8 con 17 minutos en la capital.
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14: La La disputa territorial entre Chiapas y Oaxaca, que por más de 5 décadas no ha sido resuelta en la región de los Chimalapas, representa un reto para la organización de las elecciones de 2027, reconoció el INE en Chiapas. Los Chimalapas, que comprende alrededor de 160 mil hectáreas en el noreste de Cintalapa, es considerado punto de atención por sus antecedentes sociales, políticos y agrarios, aunque hasta ahora el conflicto no ha impedido el desarrollo de las actividades del organismo. Para la vocal ejecutiva del INE en Chiapas, Flor Denise Pérez Chávez, la zona no es un foco rojo, pero requiere de un análisis anticipado para conocer las condiciones que podrían presentarse durante la organización de los comicios. Ante este escenario, el INE mantiene coordinación estrecha con el Instituto de Elecciones y Participación Ciudadana para dar seguimiento a cualquier situación que pueda afectar el trabajo de campo durante el proceso electoral. El INE también da seguimiento a otros municipios como Tila, Chenaló, Panteló, Chicomucelo, Frontera Comalapa, Honduras de la Sierra y Siltepec, donde las condiciones locales podrían dificultar el ingreso del personal electoral o la instalación de casillas. Rumbo al 2027, el INE busca conocer con anticipación las condiciones de estas zonas para definir su estrategia operativa y garantizar el desarrollo de sus actividades. Hasta el siguiente comentario.
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0: 8:22. Vamos a los deportes a cargo de Gerardo Gómez.
1: Hola, ¿qué tal? Qué gusto saludarte. Muy buenos días. Vámonos con la información deportiva. Mucho que contarte para este cierre de semana. La Liga MX tuvo actividad el día de ayer con un partido, uno de los cuatro que quedan pendientes de la jornada número 7, en una auténtica batalla campal. Así terminó el Pumas contra León. En lo futbolístico, el conjunto universitario le pegó 3-1 en CU al cuadro de León. El León que venía motivado después de ganarle al América el tercer lugar en la Leagues Cup. Bueno, se enfrentó el día de ayer al conjunto de Pumas y cae 1-3 al final. Una auténtica batalla campal entre los dos equipos. Keylor Navas, el jugador más afectado por los golpes, y bueno, hasta el momento se desconoce el motivo por el que el partido termina en una batalla campal. Quizá algunos dimes y diretes, algo se dijo al final del partido que, bueno, hizo que se vaciaran las bancas. El resultado 3-1 gana Pumas. Con esto, bueno, parece que el conjunto de Solari comienza a tomar vuelo y tomar el camino en la Liga MX. Para el día de hoy, tres partidos. Con estos tres partidos arranca la jornada número 8 del fútbol mexicano, en Necaxa contra el Puebla. Un partido a disputarse a las 7 de la noche. El Atlante Pachuca, un duelo que parece interesante, a las 9 de la noche el día de hoy allá en el Azteca. Tijuana contra Querétaro enfrentan también a las 9:10 allá en el norte del país. Unos equipos que buscan mejorar de la tabla baja a la media. Quizá Tijuana, que tratará de recuperar un poco de los primeros lugares con los que arrancó este torneo mexicano. Y también en el fútbol, bueno, ya después de haber sido presentado como nuevo entrenador de la selección mexicana junto a su cuerpo técnico, Rafa Márquez prepara ya los enfrentamientos para el mes de septiembre y octubre, estos duelos FIFA que le ayudarán muchísimo a descubrir quizá a nuevos talentos que han estado emergiendo en el fútbol mexicano, y también consolidar a aquellos que, bueno, en el proceso pasado, cuando fungía como auxiliar técnico del Vasco Aguirre, bueno, ya había detectado. La convocatoria no se ha dado a conocer. Por ahí muchos medios de comunicación, muchos portales, muchos especialistas están analizando alguna lista, pero bueno, probablemente Rafa Márquez, con algunas restricciones en cuanto a la Federación Mexicana de Fútbol, podría amalgamar a estos jugadores. Los porteros, bueno, podría ser el tal Arrangel, que fue titular en la justa de mundialista, Oscar García, Alex Padilla, este de Athletic Club, este jugador que tiene también origen español y que milita también en la Liga Española. Como defensas, Mateo Chávez, del fútbol de Países Bajos, Jesús Gallardo, siempre confiable Jesús Gallardo, del Toluca, Jonathan Vázquez, Everardo López, César Montes, Diego Campillo, Israel Reyes, Jeremy Márquez. Y bueno, se completa esta lista de defensas con experiencia europea, sobre todo Johan Vázquez, obviamente, y Mateo Chávez. Como mediocampistas, habrá que ver cómo está Álvaro Fidalgo después de debutar en la Champions League. Sí, también el equipo le da la oportunidad a Fidalgo de venir a México. Elías Montiel, Luis Chávez, hay que ver también a Luis Chávez. Muchos habló de su regreso a México. Eric Lira, del tema de Eric Lira, bueno, estaba tentado para ir al fútbol francés. Sin embargo, bueno, ha tenido poca actividad en la Liga MX debido a esa situación. Obed Vargas, jugador también que milita allá en la Liga Española con el Atlético de Madrid. Muy poca actividad para Obed, pero es una de las cartas fuertes para Rafa Márquez. Denzel García, Gilberto Mora, qué decir de Morita, jugador que tendrá mucho que hablar y mucho que demostrar también en estos 4 años de cara al siguiente Mundial. Santiago Sandoval, también de los mediocampistas que han sorprendido en divisiones inferiores. Delanteros, bueno, Julián Quiñones, Hugo Camberos, este también jugador interesante que me parece tendría ya la oportunidad de estar en la primera selección de México. Alexis Vega, Raúl Jiménez, Armando González, Santiago Jiménez y Roberto Alvarado. Esta sería la convocatoria ideal para Rafa Márquez de cara a los compromisos de septiembre y octubre. Vamos a ver qué decide él y su cuerpo técnico. Bueno, y finalizar con el tema de la NFL. Ayer se llevó el segundo partido de esta primera semana. Sorpresa y vapuleada a los 49. Bueno, aterriza a los favoritos Rams y los apalea en Australia. El conjunto de San Francisco, bueno, dio una auténtica cátedra en el Melbourne Cricket Ground allá en Australia y sorprendieron y vapulearon a los Angeles Rams con una ventaja de 27-7. Así que también los 49, que estarán de gira por muchos países en esta promoción que tiene la NFL a través del mundo. Bueno, han vapuleado e iniciaron con el pie derecho su temporada 26-27 de la NFL al vapulear a uno de los favoritos, Los Ángeles Rams, 27-7. Así que, bueno, también esto en la NFL. Y yo recuerdo que en diferentes estaciones del corporativo Radio Núcleo, en Villahermosa, en Tapachula y en Tuxtla Gutiérrez, usted puede disfrutar de los partidos de la Liga MX, los partidos de la Liga Española, los partidos de la Liga Alemana y también de la Liga Inglesa, de la NFL, por supuesto, y la Liga Mexicana de Béisbol, que también está a tambor batiente. Así que no se despegue de la programación en los programas en vivo del corporativo Radio Núcleo para saber la programación que tenemos este fin de semana para usted. Estos son los deportes. 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
0: 8:28 a.m, vamos a temas nacionales. La Fiscalía del Estado de Jalisco informó este jueves de un operativo de las fuerzas de seguridad en una finca de la localidad de Tecalitlán, presuntamente empleada por un grupo delictivo como hospital clandestino. La intervención permitió liberar a 8 hombres supuestamente reclutados por el grupo criminal y detener a otras 6 personas en el lugar.
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0: A un cuarto de siglo de los atentados del 11 de septiembre de 2001, la memoria de las casi 3.000 víctimas fatales en Nueva York, el Pentágono y Pensilvania permanece intacta. El peor ataque terrorista en suelo estadounidense no solo dejó una profunda herida humana, sino que redefinió por completo el rumbo del siglo XXI. A 25 años de distancia, las secuelas de aquel día se reflejan en la transformación de la seguridad global, la aviación civil, los protocolos de inteligencia y la geopolítica internacional. Hoy, los sitios donde sucedieron los atentados rinden homenaje a las víctimas y a los héroes de la Zona Cero, recordando la importancia de la resiliencia, la paz y la cooperación frente al extremismo. Regresamos a temas locales, temas importantes. Antes de finalizar el noticiero, le doy a conocer cómo se está comportando el tráfico a esta hora de la mañana. Tráfico pesado sobre la carretera Tuxtla-Chiapa de Corzo, carril de oriente a poniente, esto a la altura del entronque hacia La Angostura. Tráfico pesado sobre la autopista Chiapa de Corzo San Cristóbal de las Casas, ingresando hacia Chiapa de Corzo a la altura de la caseta de cobro. También hay tráfico pesado sobre la carretera Tuxtla Gutiérrez Berriozábal, ingresando hacia la capital a la altura de La Pochota. Por último, está el tráfico a todo lo que da sobre el libramiento norte desde la calle central hasta la calzada Al Sumidero, carril de alta en el sentido de poniente a oriente. Y es que le recuerdo nuevamente, antes de despedirnos, que hay vialidades cerradas este día derivado de la visita de la presidenta Claudia Sheinbaum. Es el libramiento norte desde el carril de oriente a poniente hasta la calzada Al Sumidero por los paseos de los cafetales, la Quinta Norte en el carril de poniente a oriente desde la 15 calle oriente hasta la calzada Al Sumidero. También en el paseo de los cafetales, cerrado el carril de oriente a poniente desde la 15 calle oriente hasta el libramiento norte. Por último, el bulevar Fidel Velázquez tendrá un cierre completo en ambos sentidos, esto en el tramo comprendido entre el paseo de los cafetales y el libramiento norte. Son las vialidades que se encuentran cerradas desde las 5 de la mañana aquí en Tuxtla Gutiérrez con motivo de la visita de la presidenta Claudia Sheinbaum a Tuxtla Gutiérrez. Y con esto llegamos al final de esta primera emisión de Notinúcleo en cadena estatal. Muchas gracias a usted por el favor de su sintonía a lo largo de estos 60 minutos con lo mejor de la información local, estatal, nacional e internacional. Domingo de Asís, en los controles técnicos, Daniel Torres, a cargo de las plataformas digitales, en la dirección de noticias, licenciado José Ovilla. Soy Alexander Pérez, y si usted me permite, nos escuchamos el próximo lunes. Sin embargo, mañana usted tiene una cita con mi compañera Elena Zúñiga, a partir de las 7:30 de la mañana, en la primera emisión. Hoy, a las 2:30 la segunda, y a las 8 de la noche la tercera emisión de Notinúcleo. Recuerde, maneje con mucha precaución, mucha paciencia, hay mucho tráfico a esta hora de la mañana aquí en la capital, Tuxtla Gutiérrez. Que tenga usted un excelente viernes.
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3: Las 8 de la mañana con 36 minutitos, 8:36. Y bueno, señoras y señores, ya quedaron ustedes bien informados con nuestra primera emisión de Notinúcleo. Y no se despegue, porque a las 12 del mediodía llega nuestro programa Nuestra Ciudad, donde su voz es escuchada. Y a las 2:30, la segunda emisión de Notinúcleo, para que usted quede bien informado de todo lo que acontece en el terruño nacional. 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Y vámonos a mandar felicitaciones, señoras y señores. Así es, para el niño Tadeo López Toledo, que hoy está cumpliendo 5 añitos. Las felicitaciones vienen de parte de sus abuelitos, Eleuterio López Obando, y también su abuelita Georgina, y de todos y de sus tíos. Él los escucha ya, el Emiliano Carranza, en el barrio Nicatán. Así que DJ, hay que poner las mañanitas, ¿cómo que no? Y aguas, aguas, que van los triques. Hay muchas bendiciones para nuestro cumpleañero que está cumpliendo 5 añitos, Tadeo López Toledo. Él lo escucha allá en el barrio Nicatán, la calle Emiliano Carranza. Las felicitaciones vienen de parte de sus abuelitos, Eleuterio López Obando, y su abuelita de Georgina, y también de sus tíos. Ahí, que el divino creador lo proteja hoy, mañana y siempre, para que siga cumpliendo más añitos nuestro compañero Tadeo López Toledo. Y no te preocupes, que hoy los abuelitos y los tíos se ponen la de Puebla, al rato te llevan el pastel y la piñata. ¿Cómo que no, papá? Felicitarte. A mí me apartas una rebanada de pastel y una bolsita de dulce, no seas malito.
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3: Y vámonos con más música, porque estás en la mejor sintonía, en la DB de Tonalá, y viene para cantarnos en este momento Los Cuatro, mi historia entre tus dedos, aquí en la DB de Tonalá.
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Ya en este momento, las 8:45, vamos a leer el siguiente mensajito de parte de la terminación 1883. A ver si así es como nos lo puso, ¿eh? Hola, quiero mandar saludos para Rosario, que los cucumber blanco de parte de su sobrino y su hermana Mercedes y su cuñada Adelina Escobar y su sobrino Elger Escobar, que el día de hoy está cumpliendo años. Ah, bueno, pues, así que DJ, pongámosla en la mañanita, por favor.

0: Hay muchas felicitaciones para doña Rosario de parte de su sobrino y su hermana Mercedes y su cuñada Adelina Escobar y su sobrino Elger Escobar. Ay, que el divino creador lo proteja hoy, mañana y siempre. Que se le pase super duper el día de hoy,
1: Linda está la mañana en que vengo a saludarte. Vení.
0: Ahí su sobrino, su hermana Mercedes, su cuñada Adelina se van a poner la de Puebla el día de hoy, doña Rosario. ¿Cómo que no?
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0: Y vámonos con el siguiente tema musical para que ahora sí doña Rosario se ponga en ambiente. Viene para cantarnos nada más que Los Superlamas y Bermudas. No voy a trabajar aquí en la DB de Tonalá.
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5: La disputa territorial entre Chiapas y Oaxaca, que por más de 5 décadas no ha sido resuelta en la región de los Chimalapas, representa un reto para la organización de las elecciones de 2027, reconoció el INE en Chiapas. Los Chimalapas, que comprende alrededor de 160 mil hectáreas en el noreste de Cintalapa, es considerado punto de atención por sus antecedentes sociales, políticos y agrarios, aunque hasta ahora el conflicto no ha impedido el desarrollo de las actividades del organismo. Para la vocal ejecutiva de INE en Chiapas, Flor Denise Pérez Chávez, la zona no es un foco rojo, pero requiere de un análisis anticipado para conocer las condiciones que podrían presentarse durante la organización de los comicios. Ante este escenario, el INE mantiene coordinación estrecha con el Instituto de Elecciones y Participación Ciudadana para dar seguimiento a cualquier situación que pueda afectar el trabajo de campo durante el proceso electoral. El INE también da seguimiento a otros municipios como Tila, Chenaló, Panteló, Chicomucelo, Frontera Comalapa, Honduras de la Sierra y Siltepec, donde las condiciones locales podrían dificultar el ingreso del personal electoral o la instalación de casillas. Rumbo al 2027, el INE busca conocer con anticipación las condiciones de estas zonas para definir su estrategia operativa y garantizar el desarrollo de sus actividades. Hasta el siguiente comentario.
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8: Las 8:56, 8:56, y bueno, señores, señores, ya nos pasamos a retirar, pero te dejo la buena compañía de Eric Rivelino, que mire, viene con todas las pilas bien puestas, a darlo tocho morocho. Y te dejo con una canción más programada y nos escuchamos al ratito a partir de las 5 de la tarde en las contiendas musicales de Versus. Ya sabes, en este viernesito usted se porta mal, ahí me invita y vámonos, porque qué espantan, señores.
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4: Las 9 de la mañana con un minuto.

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Ay, nomás, esa es la actitud. Hoy es viernes, comienza el fin de semana. Son ya las 9 de la mañana con 4 minutos. 9 con 4. Muy, pero muy buenos días. Mi nombre es Eric Rivelino y hoy andamos con todas las pilas bien puestas, con toda la energía, con toda la actitud, porque ya llegó el fin de semana, el cuerpo lo sabe. Queremos bailar, queremos disfrutar, queremos seguir sabroseando este espacio que es el Vacilón Costeño en punto de las 9 de la mañana como todos los días. Gracias por estar con nosotros, el programa donde el calor se baila, el estrés se olvida y disfrutamos de la música más sabrosa, más guapachosa, más pegajosa, para que usted despierte el cuerpo, sacuda lo que tiene arena, se llene de energía y arranque como se debe este fin de semana, porque como le digo, hoy es viernes 11 de septiembre, así comienza el fin de semana con toda la actitud. Saludos a toda la banda que nos anda por ahí escuchando, ¿no? Ahí en, si andan en el trabajo, en el negocio, en el local, ahí en casa andan haciendo los labores del hogar, haciendo el aseo, haciendo el desayuno. Amigos transportistas, taxistas, colectiveros, traileros. A toda la banda que nos está sintonizando, esté haciendo lo que esté haciendo, gracias por llevarnos con usted y disfrutar de esta hora del Vacilón Costeño, porque estamos muy pero muy prendidos. Ay, nomás, así comenzamos este viernes del Vacilón Costeño. Repórtese a través de la línea telefónica del WhatsApp al 663-0210. Por aquí estamos muy, pero muy pendientes. Si usted en esta hora de la mañana quiere mandar algún saludo, alguna felicitación o solicitar algún tema en específico. ¿Algún tema en específico que quiera escuchar en esta hora del en estas dos horas, porque tenemos 2 horas del Vacilón Costeño? Comuníquese y aquí con gusto le complacemos, Así arrancamos este fin de semana aquí en el Vacilón Costeño, levantando las manos con el símbolo, ya las 9 con 7 minutos. Esto es el Vacilón Costeño, ¿a poco no?

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13: De las 9 de la mañana con 13 minutos, vamos a bailar el swing con la dueña del swing aquí en el Vacilón Costeño. ¿A poco no?

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8: Ya a las 9 de la mañana con 24 minutos, 9 con 24, por aquí tenemos mensajitos. Dice, buenos días, quiero mandar un saludo para Juana Iris Toro y su mami, que los escuchamos en Tehuantepec, Oaxaca. Saludotes a todos los amigos del Istmo de Tehuantepec. Gracias, excelente día, lleno de bendiciones para todos los que hacen posible este programa. Gracias a usted por tenernos acompañados en esta hora de la mañana hasta allá en el Istmo de Tehuantepec. Miren, justo como anillo al dedo por aquí complaciendo con algo del show de los Super Vázquez. Saludotes ahí para Juana Iris Toro y para su mamita que nos están sintonizando en esta hora de la mañana. Las 9:25 bailamos el juguito de piña. Qué buenas rolas traen hoy acá el señor productor, ¿no? Muy buenos días, sigan disfrutando del vacilón costeño. ¿A poco no?

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0: Ya las 9 de la mañana con 38 minutos.

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1: Minutos, 9:57, 3 minutitos y serán ya las 10. Complaciendo con algo que enviamos hasta allá, hasta Arriaga, ahí para los amigos de una conocida tienda de pintura. Como todos los días se andan reportando, saludos a toda la banda que anda ahí en la chamba, a charlar con todo. Complaciendo con Los Ángeles de Charlie, me volví a acordar de ti, las 9:58 minutos.

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6: Apenas se aprobó el calendario para los comicios electorales de 2027 y el Instituto de Elecciones y Participación Ciudadana de Chiapas ya recibió 60 denuncias por promoción personalizada, actos anticipados de campaña y violencia política. De acuerdo con la consejera presidenta Marina Marta López Santiago, las autoridades electorales tienen la responsabilidad de vigilar que todos los participantes compitan en condiciones de equidad. Las medidas cautelares, como el retiro de propaganda y, en su caso, sanciones económicas, son herramientas importantes, pero también es fundamental que las investigaciones sean oportunas y que las resoluciones generen confianza entre los ciudadanos. De poco sirve tener reglas claras si quienes las infringen consideran que las consecuencias pueden prolongarse durante meses o incluso quedar sujetas a impugnaciones. Es importante recalcar que el proceso electoral inicia el 10 de enero del próximo año, las precampañas del 3 al 12 de febrero y las campañas del 4 de mayo al 2 de junio. En Chiapas el reto será garantizar que la decisión final realmente pertenezca a los ciudadanos. Hasta el siguiente comentario.
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8: Ya las 10 de la mañana con 7 minutos. Bailamos.

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8: sabroso. 10 de la mañana con 25 minutos, seguimos con más en esta hora del vacilón costeño. Oigan, por aquí mandan una felicitación especial, hasta la ranchería El Congreso para la señorita Marieli Toledo Lara, que el día de hoy se encuentra de manteles largos, celebrando un añito más de vida, arrancándole una hoja a su calendario particular. Hoy, viernesito 11 de septiembre.
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8: Y la felicitación viene desde Ciudad Juárez, Chihuahua. Así es, desde Ciudad Juárez, de parte de su mamita, de sus hermanos, de toda su familia, que la quiere mucho, que le mande el apapacho, el abrazo fuerte. Hasta aquí a la ranchería El Congreso para Marieli Toledo Lara, que el día de hoy, como le digo, se encuentra de manteles largos, celebrando un añito más de vida. Que sepa que la quieren mucho, que desde allá donde anda toda la familia, le mandan muchos abrazos, muchos besos y deseándole todas las bendiciones hoy en su día especial.
10: ¡Y nada!
8: Va a haber fiesta allá en la ranchería del Congreso. Muchísimas, muchísimas felicidades para Marieli Toledo Lara el día de hoy en su cumpleaños. Para ella y para todos los cumpleañeros en general el día de hoy, como les digo, viernes 11 de septiembre.
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8: También mandamos saludos allá a los amigos del mercado Manuel Arraizar, como todos los días en esta hora de la mañana. Saludotes especiales, especialmente ahí para el buen amigo El Pollo.
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8: Nosotros seguimos con más música, más sabor, para que siga disfrutando de este fin de semana. Arranca el fin de semana. Aparte, ya confirmaron por acá que no va a haber clases hasta el jueves. Hasta el jueves o hasta el miércoles, me parece, la otra semana. Déjeme rectifico el dato.
7: Y que suene ese tambor, José Joaquín Gómez.
8: Hasta el miércoles 16 se retoman las clases. No, el jueves 17, perdón, disculpen, es que tengo acá la información en la mano. Hasta el jueves 17 de septiembre regresan a clase los chamacos. Ya mandaron ahí el comunicado de parte de la Secretaría de Educación. Así que se nos viene largo el fin de semana para que disfrute. Hay que celebrar las fiestas patrias ahí en familia. ¿Qué va a ser la noche mexicana? Vaya preparando la olla pozolera.
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8: Hasta yo ya me emocioné de pensar en el gran puente. Y eso que yo sí voy a venir a trabajar. Muchísimas, muchísimas felicidades para todos los cumpleaños el día de hoy. Sigan festejando, sigan bailando aquí con nosotros en el vacilón costeño. Ya a las 10 de la mañana con 28 minutos bailamos cumbara, cumbia al amanecer. ¿A poco no?

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11: Las 10 de la mañana con 36 minutos. Seguimos con más en el vacilón costeño. ¿A poco no?
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0: Ya son las 10 de la mañana con 49 minutos. 10 con 49.
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0: Por aquí mandan unos saludotes. Dice: hola, hola, buenos días. Por favor, regálame unos gratos saludos bien chidotes para la señora Guadalupe Robles Hernández. Pues hoy está en este bonito mes patrio. Está de placerme y siempre agradeciendo a todo el Todopoderoso por un año más de vida y la salud que le otorga. Los saludos son de parte de sus dos hijos y de sus dos hijas. Felicidades ahí para la señora Guadalupe Robles Hernández el día de hoy, que está festejando un año más de vida. También agradeciendo pues al Creador, ¿no?, todas las bendiciones, la oportunidad de celebrar un año más de vida. Y el apapacho que le envían ahí sus dos hijos y sus dos hijas a la señora Guadalupe Robles Hernández. En este día tan especial, muchísimas felicidades, que viva la cumpleañera, que vivan los cumpleañeros el día de hoy. Estamos con todo en este fin de semana. Escuchamos este tema, se titula Piel, con qué personajes y Thiago PZK. 10 minutitos y serán ya las 11 de la mañana.
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1: De las 10 de la mañana con 58 minutos, 10 con 58. Oigan, con esto, con la bamba nos despedimos esta hora del Vacilón Costeño, pero usted no se despegue, porque sabe que tenemos la mejor música y la mejor programación a lo largo de todo el día aquí en Extremo 101.5.

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6: De las 11 de la mañana, 11 de la mañana con 5 minutos. Y nuestros compañeros ya andan empezando el fin de semana, ya se nos fueron a la calle. ¿Qué onda, chavos? ¿Dónde andan ahora?
7: ¿Qué onda, mi estimado Eric? Muy buenos días para toda la banda que nos escucha a través de Extremo 101.5. Oigan, mi gente bonita, en este fin de semana tenemos buenas noticias. Nos dirigimos hasta este punto de la ciudad, a un costado de Plaza Las Flores, y estamos

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0: 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Vamos a una pausa, mi estimado Eric, y regresamos en unos momentos más a través de Extremo 101.5.
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11: Ya a las 11 de la mañana con 14 minutos regresamos con nuestros compañeros hasta Nissan Chesa, Tonalá.
0: ¿Qué tal, mi estimado Eric? ¿Y qué tal para toda la banda que en estos momentos ya nos ve a través de las redes sociales? Es un gusto saludarlos en este fin de semana. Gracias a Dios, es fin de semana. Y hoy, familia bonita, tenemos buenas noticias. 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
0: 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Gracias, Lucero. Excelente fin de semana para todos. Yo soy Lalo Espinosa. ¿A poco no?
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1: Y ya para despedirnos, regresamos con nuestros compañeros hasta Nissan Chesa Tonalá.
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2: Perfecto, muy bien, pues ahí tiene la información. Gracias, mi estimado Lucero, muy buen fin de semana para toda la banda, aquí todo el equipo de Nissan Chesa, y por supuesto para usted que nos está escuchando en estos momentos a través de Extremo 101.5. Y ahora sí, mi estimado Eric, muchísimas gracias, nos vamos, y saludando a toda la banda, y deseándoles que tengan un excelente cierre de la semana. Estuvimos transmitiendo directamente desde Nissan Chesa, aquí en Tonalá. ¿A poco no?
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1: Y ahora sí llegó el momento de pasarnos a degustar de una rica y sabrosa ensalada turula con nuestra compañera, la señora Chata Gutiérrez.

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1: Buenos días, amigos. Saludo a su Dios interior en este preciosísimo viernes, fin de semana 11 de septiembre. Permítame recordarles, como todos los días, quiénes son los que hacen posible que lleguemos hasta sus hogares. 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

0: Ya el espíritu se levanta. Desde temprano debemos de poner música y trabajar. Trabajar con música para que esa música levante tu espíritu, tu corazón, tus ganas de trabajar. Ok, pero vamos, apúrate, chata ligero, porque el 30210 está para servirles. Pueden ustedes mandar saludos a donde quieran, felicitaciones a donde quiera, o corregir algún error de aquí de su servidora. Vamos entonces aquí a la escuela Jesús García Corona, porque la escuela Jesús García Corona, hoy viernes desde las 7 de la mañana ya están ya, híjole, porque el programa de actividades de aquí de la secundaria vespertina Jesús García Corona, pues ya fueron a misa. Tuvieron la misa a las 7 de la mañana, misa de Acción de Gracias, ahí en la iglesia de San Francisco. Y luego hicieron el recorrido, eso sí no lo sé porque no lo vi, pero aquí dice que hicieron el recorrido alegórico ahí en la calle 16 de Septiembre y se fueron todos para la escuela. Ya están ahorita, jaja, en la recepción, jaja, el refrigerio y toda la cosa. Y de ahí, pues el programa que ya tienen, ¿no?, los honores, la bandera y todo eso. Y a las 11... fue la develación de placa alusiva a los 50 años. Ahorita a lo mejor lo están llevando a cabo. Además, sigue ahí el programa cultural. Si haces que puede usted ir todavía aquí a la escuela secundaria Jesús García Corona, puede usted todavía ir porque pues está el baile ambiental con la marimba municipal. Hay verbena popular, ¡órale! Y también a las 5 de la tarde, pues a lo mejor, no sé cómo vaya a estar la onda ahí, pero vayan ustedes allá a la escuela secundaria Jesús García Corona, a quien felicitamos también con mucho cariño, es al licenciado Nicolás Rasgado, él y todos sus compañeros ahí, sus maestros y todos los que hicieron posible todo este evento tan bonito que organizaron aquí en la secundaria vespertina del Estado Jesús García Corona. Ok, la dirección no la dije porque no viene aquí, no dice, pero ese es rumbo a la unidad deportiva, es la calle Independencia, ¿verdad? Sí, hasta allá, ok. Vamos a ver, aquí, esto es donde agradecen, dice al señor Cándido Ramos Hernández, que donó ahí el terreno, y a todos los que, a Cielito, y a todos los que apoyaron, ¿verdad? 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Ok, sepa inglés con la profesora Lupita Bielma. How are you? Fine, thank you. ¿Qué más? Y este cuate no sabe inglés. No, tudo bem. Posso falar português, mas falar inglês, não sabo. Sabo muito pouquinho. Así es que sepa o inglés. Te invita a participar en los cursos infantil, introductorio, inicial, básico, general 1 y certificaciones CENI. Aquí el inicio de clases va a ser el mañana sábado. Mañana sábado. Lupita, no me han vuelto aquí, Lupita Bielma. Mañana sábado estamos en escuela secundaria Profesor Ramón Escobar, Balboa. 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Oh, bye, goodbye. Come here. Ok, vamos a mandar también felicitaciones con muchísimo gusto. A ver, búscame aquí a Rodrigo Sapien, por favorcito, porque quiero mandar felicitaciones a mi sobrina, la licenciada Romy Sandoval Gutiérrez de Sapien. Romy Sandoval Gutiérrez está cumpliendo años hoy y se encuentra allá en temprano. Ay, fueron a la playa temprano, mientras se metían a bañar y la playa y les robaron su dinero a Romy, a doña A, de su cartera con dinero y credenciales. Virgen Santísima, qué feo. Miren, Playa del Carmen, Quintana Roo. Dice que fueron temprano, dice Rodrigo, el esposo de Romy, que fueron a la playa temprano, dejaron sus bolsas en la arena mientras se metían a bañar a la playa y les robaron su dinero a Romy, a doña Adia, su cartera con dinero y credenciales. Virgen Santísima. Ay, Dios, qué regalo le dieron a mi sobrina Romy. Ay, Diosito, ahí en Playa del Carmen Quintana. Pero ¿cómo se atreven a meterse las dos? Porque es jodido, no se quedó una. Si están viendo que donde quiera está la situación ahorita terrible. Pero ni modo. Ay, Diosito lindo, pues que Dios los bendiga. Yo le mando salud y muchas bendiciones, pero no te preocupes, haz oración y el Señor sabe por qué pasan esas cosas, ¿no? El Señor sabe todo, el Señor no. Tú haz oración, mija, hagan oración y todo se va a arreglar primeramente, Dios. Le mando también saludos al licenciado Raciel Gallegos, a su esposa Leonor y a toda la familia, a todos los del camino neocatecumenal. Donde quiera que se encuentren. Vamos también ahora con... Vamos a ver qué dice aquí. Bueno, miren. Si a usted... Ay, Dios mío, pero es que así me ponen aquí, pues. Dice que si se le paró en todos lados o donde se le pare, dice acá. Pues que no vuelva a suceder, ¿sabe por qué? 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Ay, tatita. Vamos ahora. Búscame de una vez los chistes, por favor. porque ahorita mientras me voy a Ferrecenter Internacional y Ferrecenter Express. 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Otro, con mucho gusto. ¿Qué? Chiste. Ya me pasaron el chiste. ¿Y cuál? ¿El de acá? Ah. Vamos a ver, dice acá. ¿Qué le regaló Batman a su mamá el Día de las Madres? ¿Ustedes saben qué le regaló Batman a su mamá el Día de las Madres? Ay, papacito de rancho, hay unos que papá, no regalan nada, ni más. Pero vamos a ver qué le regaló Batman a su mamá en el Día de las Madres. ¿Qué creen que le regaló? Una batidora. ¡Qué bueno! Una batidora. Bueno, pues está bien. Batidora es licuadora, ¿no? Sí, es lo mismo, ¿qué? Porque pues vas a batir, ¿no? Ok, así es que Batman le regaló a su mamá una batidora. A ver, otro. ¿Cuántas mujeres caben en un huevo? Ay, papacito del rancho. ¿Cuántas mujeres caben en un huevo? Vamos a ver. Caben dos, dice. ¡Ay! Caben dos mujeres en un huevo. ¿Quién? Clara y Emma. ¡Ay! Clara y Emma. Así es que, hola, ¿está Armando? ¿Qué? ¿Que si está Armando? No, apenas estoy leyendo las instrucciones. Otro, espérenme, búscame otro pues por ahí. 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Saludos, chatita, a todos los de... desde Monterrey. ¿A poco estás en Monterrey, Edwin? El Caimán. Se va para la Barranquilla, Torito T. ¿A poco estás allá en Monterrey? Bueno, muchas gracias, Edwin, porque nunca te olvidas de aquí, de tu amiga. Así es que Edwin, el Caimán desde Monterrey, mandando saludos. Chata, ¿cómo se dice? Vete aquí derecho. Ah, preguntan. A ver si alguien me lo dice porque no me lo han contestado. ¿Cómo se dice? Cuando te preguntan, oiga, ¿dónde queda la casa de doña fulanita? Ah, bueno, vete aquí derecho. ¿Se dice así o vete aquí recto? ¿Cuál de los dos? ¿Vete aquí derecho o vete aquí recto? Se los dejo de tarea mientras, porque quiero decirles de Sistemas Eléctricos y Suministros. 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Otro. Búscame ahí, por favor, chistes, manito. Vamos a ver si tenemos aquí, dice, el metro de la Ciudad de México. Ya dije, vea, tiene el mural holográfico más grande del mundo. Eso ya lo habíamos dicho. Y como ya lo habíamos dicho, vamos a ver aquí qué hay. Dice, así es que nadie ha contestado. Si se dice, vete o váyase aquí derecho, o vete o váyase aquí recto. ¡Órale, pues! Y ahora quiero decirles también que fumar no es un hábito, es una enfermedad. ¡Órale! Fumar no es un hábito, es una enfermedad. El vapeo. Peligrosa moda de vapear. Así es que tengan cuidado esos que andan ahí vapeando y todo. No saben, no se imaginan.
1: Que es derecho, dice.
0: Es derecho, ya contestó una persona, pero le he dicho con mucho gusto, cómo no, cuál es su nombre. Ay, doña Mari, mi chula, dice que doña Mari se dice derecho. Así es que si llegan y le preguntan a ella, ay, ¿dónde queda la tortillería fulana de tal? Aquí váyase usted derecho, derechito. ¡Ah, gracias, doña Mari! ¡Ay, qué linda! Vamos a ver si alguna otra persona dice lo contrario o dice lo mismo. ¿Sale? 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Otro. Bueno, la gente pide y yo hablo. Mientras Diosito quiera que yo hable, aquí estoy y ustedes también. 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Apúrate ligero. Bueno... 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Otro, oh, rápido pues, hombre. 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Ay, espérenme tantito, porque ahora va... 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Y ya no tengo ni tiempo de nada, dice este hombre. Ay, tatita, apenas de respirar. Ah, bueno, dice que ya. Y yo le hago caso porque, pues, entramos y salimos como debe ser, ¿verdad? No, no. 3 minutos, entré 3 minutos después. Son 12:01, 12:02 ahorita. Me está robando 1 minuto. No, debe. Bueno, eso sí. Ve, me roba minutos. Ay, tatito, señor, señor. Bueno, pues entonces, no todo el que me diga señor, señor, se irá conmigo, dice Diosito. ¿No? Hay que las actitudes y todo, ¿no? Nosotros aquí rápidamente, a ambas formas se entienden perfectamente en el habla cotidiana, pero vete aquí derecho o vete por aquí derecho es la más natural y común en el español de México y Latinoamérica. Muchísimas gracias. Entonces es vete aquí derecho, quiere decir derecho, nada de recto. Ándale, pues, gracias, pero no puso su nombre, pero muchísimas gracias y me da mucho gusto que están en sintonía de la ensalada turul todos los días. Mañana regreso. Sean todos muy felices. Buenos días, buen provecho. Su amiga la Chata Gutiérrez, como todos los días, les recuerda que la risa es remedio infalible.

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2: Son las 12, la hora de La Tonalteca.

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1: Las 12:06.
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0: ¿Qué tal, amigos del auditorio? Muy buenas tardes en este viernes. Viernes, comienzo del fin de semana, 11 de septiembre del 2026. Me es grato poderle saludar y darle la más cordial bienvenida a este espacio denominado Nuestra Ciudad, este espacio de denuncia ciudadana y de opinión pública. Le saluda su amigo y servidor Eduardo Espinosa Antonio. Y de antemano les recuerdo nuestra línea telefónica para que haga su participación en la emisión de este viernes a través del 966-6630210. Ese es nuestro número de contacto a esta plataforma de Nuestra Ciudad. Y bueno, vamos a iniciar. Ya tenemos por ahí al contador Ricardo López Vasallo, promotor cultural del municipio de Tonalá, a quien saludo con muchísimo gusto. Nos va, desde luego, a dar a conocer la reseña histórica previa, desde luego, a estos días que pues estaremos celebrando en cuanto pues a fechas con en el que se conmemora la batalla en el que pues figuraron los niños héroes y desde luego la anexión de Chiapas a México y el día también que este próximo se va a celebrar es la próxima semana con el Día de la Independencia. Pero bueno, vamos a hablar justamente de la fecha de los niños héroes y para eso saludamos al contador Ricardo López Vasallo. Muy buena tarde, contador.
1: Buenas tardes. Eduardo, ¿me escuchas?
0: Sí, adelante, adelante, lo escuchamos, adelante.
1: Mira, Eduardo, hoy debía ser un día muy importante, debíamos estar de manteles largos todos los tonaltecos, desde pegar con Tapanatepec hasta Tapachula, hasta Sitiate, porque un día como hoy, 11 de septiembre de 1842, el presidente de México, don Antonio López de Santa Anna, incorporó o anexó el Soconusco a México. 18 años después de que se anexó Chiapas. Sí. Pero eso es otro cantar. Ahorita quiero hablarles sobre los niños héroes de Chapultepec, porque el domingo 13, pues no hay programa. Entonces, mira, el ejército de los Estados Unidos de Norteamérica, durante 9 ocasiones, ha invadido el territorio mexicano en las 7 primeras décadas del siglo XIX sí. Y el tercer lustro del siglo XX. Y una de las más importantes batallas es la del año de 1847, con la toma del castillo de Chapultepec, entonces sede del heroico Colegio Militar.

0: cuyo director era el general José Monterde, quien estaba bajo el mando del general Nicolás Bravo, comandante en jefe del ejército mexicano. El gobierno de México, presidido por el general Antonio López de Santa Anna, quien se autonombró Su Alteza Serenísima, no reconoció la independencia de Texas, Nuevo México, Arizona y la Alta California, y que los Estados Unidos habían declarado como parte de su territorio el 1 de marzo de 1845, lo que motivó al presidente John Polk de los Estados Unidos a declarar la guerra a nuestro país el 11 de mayo de 1846, desplazando sus tropas por mar y tierra, derrotando a los mexicanos y derrocando al presidente Santana, quien fue sustituido por don Manuel de la Peña y Peña, que era el chilango, trasladando este la capital a Querétaro. Esta guerra infame cobró miles de vidas mexicanas, tanto en Monterrey como en Guaymas, Veracruz y Puebla, hasta que el 20 de agosto de 1847, las tropas del general Albert Taylor tomaron por las armas el fuerte de Churubusco y hacen prisionero al general Pedro María Anaya, a quien le preguntaron, ¿dónde están las municiones y el parque? A lo que Anaya respondió, si hubiera parque, usted no estaría aquí. Después de tomar Churubusco, faltaban dos objetivos que eran el castillo de Chapultepec, defendido por los cadetes del heroico colegio militar al mando del coronel Santiago Felipe Jicotencatl, y el Palacio Nacional, por lo que Taylor comisionó al general Quitman para que sometiera al colegio militar. Y la mañana del 13 de septiembre de 1847, es decir, hace 179 años, Quitman ordenó el fuego contra su objetivo, que con valor y severidad respondieron los cadetes, que luego de 2 horas se apagó y quedaron regados por el suelo los cuerpos inertes de 6 jóvenes que con su vida y su valor defendieron el honor de México, escribiendo una página histórica de amor patrio. El Palacio Nacional fue tomado 2 días después, ya que se encontraba abandonado por el presidente don Manuel de la Peña y Peña, quien a cambio de 15 millones de dólares aceptó los reclamos de los norteamericanos, firmando el 2 de febrero de 1848 el Tratado de Paz Guadalupe Hidalgo, en la cual México perdió la mitad de su territorio. Los niños héroes que defendieron con su vida el honor y la dignidad de la patria fueron el cadete Agustín Melgar Sevilla, el cadete Francisco Márquez Paniagua, el cadete Fernando Montes de Oca Rodríguez, el cadete Vicente Suárez, el subteniente Juan Escutia y el teniente Juan de la Barrera. Esta es la triste historia de unos niños, casi niños, que defendieron el honor de México. Muchas gracias, Eduardo. Saludos a todo tu auditorio, en especial un abrazo a mis grandes amigos del Callejón Oriente, Fernando y Julio Guzmán López, que sí los estimo mucho y que siempre están al pendiente de la radio XHD. Muchas gracias, Eduardo. Dios los bendiga y felices fiestas patrias.
1: A usted, contador Ricardo López Vasallo, por esta información. Muchísimas gracias por, desde luego, recordarnos lo que se conmemorará este próximo 13 de septiembre. Muy buena tarde. Gracias. Son las 12:15. Bueno, pues ya lo escuchó, también la próxima semana, el próximo lunes, tendremos más de lo que se conmemora en estas fechas del mes de septiembre. Feliz fiestas patrias, tal como lo acaba de comentar el amigo, el contador Ricardo López Vasallo. Son las 12:15. Bueno, hay una invitación, aprovechando que ahorita estamos hablando de lo que, en cuanto a esta fecha conmemorativa del 13 de septiembre, quiero también hacer énfasis en lo que se está preparando para esta próxima fecha, este próximo domingo. El gobierno municipal de Tonalá está invitando a un tianguis, habrá un tianguis más este próximo 13 de septiembre a partir de las 7 de la mañana en el mercado Las Lomas. Esa es la invitación para que las familias acudan, desde luego, y la invitación que realiza el alcalde municipal Manuel de Jesús Narcía Coutinho, invitando a las familias a disfrutar de este próximo domingo del Gran Tianguis en el mercado Las Lomas, donde vas a encontrar una gran variedad de platillos y antojitos de nuestra región, además del tradicional consomé de borrego, mojarras, tilapia fresca y vivas, con la particularidad de que incluso podrás pescarlas tú mismo. Así es, ve a disfrutar de esta pesca deportiva con tus hijos y tu familia. Esta actividad busca fortalecer nuestros mercados y sobre todo impulsar el consumo local y generar economía para las familias comerciantes de nuestro municipio. Bueno, pues ahí tiene la invitación. Recuerde que esto será este próximo domingo 13 de septiembre a partir de las 7 de la mañana. El Gran Tianguis en el mercado Las Lomas. Pues ahí tiene la información, reiterando desde luego lo que se da a conocer a través de este boletín informativo del gobierno municipal de Tonalá. Son las 12 con 18. Bueno, nos están informando de que, bueno, hace rato ya nos estaban avisando que ya está libre el tramo carretero Tonalá-Puerto Arista, luego de que permaneció bloqueada, bueno, de lo que es el punto a la altura de las vías del ferrocarril, tenemos entendido, a la altura de este crucero, donde pues pobladores de diferentes comunidades se, pues le digo, se manifestaron de esta manera, exigiendo desde luego a las instancias correspondientes, principalmente la Secretaría de Comunicaciones y Transportes, por los pues los costados de la carretera que pues ya no serán restaurados, pero por ahí ya el Ayuntamiento de Tonalá hizo un llamado respetuoso a través de las redes sociales a las comunidades aledañas a la carretera Tonalá-Puerto Arista para mantener el diálogo y evitar bloqueos de esta importante vía de comunicación. Esto lo realizaron, le digo, a través de su cuenta oficial de Facebook, y también agregaron que se entiende y comparten desde luego la inconformidad de las comunidades por el acotamiento que se está realizando en este tramo carretero. Sin embargo, consideramos que el bloqueo no es la solución. Eso es lo que han plasmado en este comunicado. Y como se acordó formalmente, este próximo lunes acudirán a las oficinas de la Secretaría de Comunicaciones y Transportes en Arriaga para presentar directamente la inconformidad y buscar alternativas que atiendan las necesidades de las comunidades. Este fue, le digo, el aviso que se dio a través de redes sociales, ya que, bueno, pues el presidente municipal estaba, pues hace unos momentos en lo que, pues fue el informe de gobierno de la presidenta de la República, Claudia Sheinbaum, y pues con este compromiso, pues no podía estar directamente con las personas que se mantuvieron en este bloqueo, le digo, hace unos momentos. Pero bueno, allí dejamos pues esto que se dio a conocer, replicando el llamado que hacen las autoridades municipales, que no se trata de evadir el problema, sino que se está buscando la vía correcta para resolver esta situación, y por lo tanto les piden la confianza, la unidad y sobre todo evitar afectar a las comunidades aledañas a este tramo carretero Tonalá-Puerto Arista a través de estos bloqueos. Son las 12 con 20 minutos. Permítame ir a una pausa, señoras y señores. Regresamos en unos momentos más, las 12 con 20 minutos en nuestra ciudad.
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0: Bueno, estamos de regreso exactamente las 12 con 25 minutos. Agradezco a quienes están comunicando con nosotros a través de la línea telefónica. Por allí, bueno, más adelantito vamos a dejar una vez más en conocimiento el calendario de pagos. Por acá nos están también solicitando a través del WhatsApp, con muchísimo gusto. Bueno, vamos con la información que emite la Secretaría de Protección Civil con el alertamiento de mar de fondo. Y de acuerdo con la información que se da a conocer, prevalece el evento de mar de fondo con oleaje de 1.52 a 2.13 metros, periodo de 16 a 18 segundos y presencia de corrientes de retorno. Estas condiciones se presentan desde la costa de Chiapas hasta la costa de Sinaloa. Se prevé que estas condiciones amainarán gradualmente durante las próximas 24 horas. Por lo tanto, se recomienda atender las indicaciones de las autoridades marítimas y de protección civil, así como extremar precauciones en zonas de playa y costa. Y en cuanto a las probabilidades de lluvias para el día de hoy, son mínimas. El pronóstico del tiempo de lluvias para este viernes, fin de semana, son mínimas para la región Istmo-Costa. Nos encontramos en color azul y bueno, por lo tanto se esperan lluvias fuertes. Esto será con precipitaciones en algunos sectores, no en toda la, en todo el municipio, no en toda la región, pero se esperan desde luego precipitaciones mínimas en las regiones Istmo-Costa y Soconusco y desde luego mucho menos en en la mayor parte de la entidad. Son las 12:27. Bueno, y les dejamos la información. Probabilidades bajas en cuanto a las precipitaciones para este viernes fin de semana. Poca lluvia. Y por lo tanto, a ver, vamos a pasar por acá con información que nos están enviando en estos momentos. Buenas tardes, Eduardo. Te informamos que los árboles del andador del Cebetis están esperando que se poda también el monte. Está crecido y la tapa del registro que está en la curva sobre el andador está quebrado y ya lleva varios meses así, con la poca luz en esa zona en todo el andador. Está muy peligroso para los que caminamos temprano y noche por ese andador. Ok, a ver, hablando de las tapas de registro, a ver, permíteme, vamos a comunicarnos con el director de Zapam en estos momentos, porque tengo, por ejemplo, esta tapa que aún no ha sido restaurada sobre lo que es el andador de frente a las, bueno, sobre el, a la altura de la curva, ¿no? El andador que está, pues, frente, como referencia, frente al al Cebetis 170. Ok, estamos buscando por acá el número telefónico de la persona que nos escribe, para dejar en conocimiento este reporte con el director. Y también vamos a pasar por acá la información de un registro. A ver, permítame, por favor, de un registro que también ayer nos dieron a conocer. Esto está sobre, a ver, permítame, por favor, son las 12:28 en nuestra ciudad, las 12:28. Es Avenida Chirimoya, carretera que va hacia el Congreso, Avenida Chirimoya. También ahí hay una tapa de registro que está, también está quebrada la tapa. Y por lo tanto, vamos a darle seguimiento en estos momentos. Vamos a comunicarnos con el director de Zapam. Son las 12:28 en nuestra ciudad. Bueno, vamos a marcar en estos momentos. Ok, gracias por estar con nosotros. Gracias por la gentileza de su atención. Saludamos con mucho gusto a los amigos en las diferentes comunidades donde también nos están sintonizando en estos momentos. Muchas gracias por su amable atención. Ok, está entrando la llamada. Bueno, director, es un gusto saludarlo. Buena tarde.
1: El gusto es mío, Lee.
0: Muchas gracias. Bueno, le llamamos para dejarle reporte de tapas dañadas. Tenemos, tenemos por acá, hay un registro que está sobre la calle Chirimoya. Bueno, Avenida Chirimoya, en lo que es la Cerdán, primera sección. Avenida sí. Chirimoya, a la altura, bueno, casi con el tronco de la carretera que va hacia el Congreso, por donde está una veterinaria. Esa es la información que nos envían. Esa es una tapa, director, y también otra que nos están enviando, la que aún no se ha arreglado, que está sobre el andador frente, bueno, ahí a la altura de la curva. A la altura del Cebetis 170.
1: Sí, sí. Ahí le estamos haciendo la tapa y estamos esperando que seque para poder ponerla.
0: Ok, perfecto. Entonces, para que la ciudadanía tenga conocimiento y por el momento, pues, tomen sus debidas precauciones. Por ahí me parece que tenía una llanta, ¿no? No sé qué es lo que le colocaron por allí.
1: Sí, le pusimos señalamiento. Sí, así es.
0: Ok, perfecto.
2: Bueno, pues por lo tanto serían esos reportes en cuanto a cuestión de tapas dañadas. Director, ¿algo más que pueda agregar aprovechando que está con nosotros al aire?
1: Nada más, comentarle que estamos trabajando sobre el agua, tenemos agua ahorita y estamos dándole agua a la ciudad. Esperemos que siga lloviendo un poco más para que nos dure el agua toda esta temporadita. Perfecto. Sí, y respecto al primer reporte que me hizo, ahí le voy a suplicar que me lo mande en un mensajito como lo ha hecho siempre y se lo agradezco mucho, Lick.
2: Ok, perfecto, con muchísimo gusto. Pues gracias, director, por habernos atendido a través de esta llamada. Que tenga un excelente fin de semana.
1: Como siempre, sus órdenes. Gracias, Lick. Que esté bien. Bendiciones a todos.
2: Muy buena tarde.
0: Bueno, estamos exactamente en la media, familia. Vamos rápidamente a una pausa y regresamos. Identificación oficial y volvemos.
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Bueno, estamos de regreso exactamente a las 12:35 en nuestra ciudad. Y pues bueno, se viene desde luego la fecha del grito de independencia que se llevará a cabo este próximo 15 de septiembre. Y bueno, las autoridades municipales se han dado a conocer desde luego lo que se va a llevar a cabo en la noche del grito de independencia, le digo, aquí en Tonalá. Usted ya escuchó ahí en los promocionales que se estará presentando la auténtica Santanera de Gildardo Zárate. Esto, le digo, el próximo 15 de septiembre a partir de las 11 de la noche. La invitación es para que todas las familias acudan este próximo martes del grito de independencia, para que pues juntos gritemos ¡Viva México! Y desde luego para que usted se prepare para cantar, bailar y celebrar nuestras tradiciones al ritmo de una de las agrupaciones más queridas de México. Hablamos, como le digo, de la auténtica Santanera de Gildardo Zárate en concierto en el Parque Central Esperanza. Una noche llena de música, alegría y orgullo mexicano que no te puedes perder con tu familia y amigos, que desde luego estaremos juntos allí para dar el grito de independencia. Pues ahí les dejamos la invitación, señoras y señores, de lo que se llevará a cabo, de lo que se va a presentar este próximo martes en la noche del grito de independencia. Son las 12:37. Bueno, tenemos por acá en reportes, bueno, me están consultando lo que, a ver, permítame, con lo que va del pago para las personas de 65 y más, mujeres bienestar y personas con discapacidad. A ver, permítame un momento, vamos a darles a conocer desde luego la información de cómo va el pago. Hoy viernes 11, la letra L de Lalo. Viernes 11, el próximo lunes 14 y martes 15, 14 y 15 de septiembre, la letra M de mamá. Jueves 17, las letras N, Ñ, O. Viernes 18, las letras P, Q. Lunes 21 y martes 22, la letra R. Lunes 21 y martes 22, la letra R. Miércoles 23, la letra S. Jueves 24, las letras T, U, V. Y viernes 25, las letras W, X, Y, Z. Bueno, pues ese es el calendario. Las últimas letras que faltan hoy, pues la que le toca es la letra L. Así que para que estén pendientes, por favor, ahí dejo en conocimiento el calendario de los pagos, señoras y señores. Pues bueno, ahí tiene la información. Ok, y en cuanto al tema de el monte crecido, como me lo están por acá agregando ahí en lo que es el andador desde la curva hasta la altura de lo que es el ISSSTE, vamos también a pasar por ahí el dato una vez más, recalcando pues esta petición que realizan quienes transitan consecutivamente por esa zona. Los árboles no han sido podados, hace falta ahí que se corte, que se poden los arbolitos, le digo, de ese andador, y por supuesto también el monte que ya está crecido. Es la información que nos están dejando una vez más en conocimiento. Sí, ya tardaron un poquito, me parece que sí ya tardaron un poquito. La última vez que lo reportamos fue aproximadamente como tres o cuatro semanas. No sé cómo están ahí programados los trabajos, a cada cuánto es que se le tiene que dar mantenimiento a los bulevares, porque aquí en lo que es el bulevar Hidalgo, están consecutivamente trabajando. Obviamente nosotros nos damos cuenta porque estamos frente aquí a lo que es la sirena, y nos damos cuenta que el personal está consecutivamente trabajando para mantener lo más limpio posible, los árboles lo más podado posible, le digo, y pues no permiten, ¿no?, que el monte esté demasiado crecido. Son las 12:40. Bueno, también tuvimos ahí la información de que en algunas calles aún permanece obstruida la vía pública, y también ya eso ya se tiene en conocimiento con la Dirección de Desarrollo Urbano, así como se han estado realizando los operativos en la Independencia sobre la Avenida Juárez, también irán por las demás calles, pero sí es necesario hacerlo porque pues hay muchas banquetas obstruidas, y ustedes saben bien que pues hay algunas banquetas aquí en nuestro municipio
que pues no están en el mismo nivel, ¿no? Por eso las personas pues no tenemos, por eso dicen que cuando ven a una persona en otra ciudad, la ven caminando por la calle, dicen ha de ser de Tonalá, pues es que aquí en Tonalá pues nuestras banquetas no están al mismo nivel, esa es la razón. Y bueno, principalmente en lo que es parte norte de la ciudad, la parte alta de la ciudad, las banquetas, le digo, no están al mismo nivel y por lo tanto, pues estamos acostumbrados a caminar por la calle, ¿no? Entonces, pues esta es una razón, pero donde pues hay banquetas que están en buenas condiciones, que están, pues prácticamente podemos decir que toda la manzana está al mismo nivel, la banqueta, pues están obstruidas, las tienen ocupadas. Llámese talleres, llámese también hay algunos negocios que están desde luego obstruyendo la banqueta y pues no pueden hacer uso de ellos, el propio peatón no puede hacer uso de la banqueta. Y bueno, pues ayer nos estaban por allí comentando a través del WhatsApp pues lo que pasa en algunos puntos de la ciudad. Ojalá que las autoridades no bajen la guardia en esto, porque si queremos ver a un Tonalá más ordenado, pues que el llamado, que los operativos y la aplicación de la ley, pues sea para todos parejitos, ¿no? Para todos parejitos, porque pues qué bueno que los locatarios del mercado Manuel Arrainsar están desde luego atendiendo estas peticiones que pues se han venido haciendo los propios ciudadanos, ¿no? Y el llamado de las propias autoridades municipales. Son las 12:42, tenemos llamada telefónica. Permítame un momento, vamos a atender a la persona que nos llama.

0: tenemos participación a través de la línea telefónica. Vamos a grabar desde luego para que podamos canalizar la información a el área de desarrollo urbano. Estamos hablando de obstrucción de banqueta. Adelante, mi amigo, muy buena tarde.
1: Sí, buenos días, amigo. Le estoy reportando sobre la banqueta que está de la OCC. Se ponen unos vendedores, uh-huh. A veces tapan la banqueta, a veces la gente tiene que bajar de la banqueta, ¿sí? Y cuando uno les hace, uno ve las fotos, se ponen groseros. Yo ya le dije al encargado de Cristóbal Colón y me dijo que él no tiene nada que ver ahí, que ya le dijo que si vayan por otro lado, porque ahí no se ven bien, pero no entienden. Uh-huh. Que tiene uno que hablar con el departamento ese del atrás.
0: Ajá.
1: Y entonces yo no sé por qué permiten que la gente de los ayuntamientos ponga las banquetas a vender, están fluyendo el paso.
0: Ok, también, a ver, ¿dónde específicamente se sitúan estas personas?
1: Sobre la banqueta de la OCC, donde está en la mera esquina.
0: En la mera esquina, la banqueta de la OCC.
1: Claro que sí.
0: Ok, bueno, sobre la 12 de octubre, ¿verdad?
1: Sí, claro que sí.
0: Ok, bueno, aquí la cuestión es que no permiten ahí que las personas pasen, ¿no? Caminando sobre,
1: claro que sí.
0: Sobre
1: esta acera. A veces ponen unas sombrillas bien bajitas de las grandes, se ponen para sombras y aún menos se pase la
0: gente. Ok, ¿en estos momentos se encuentran allí las personas o cada cuánto se ponen allí?
1: No, del diario, ahorita en este momento ahí están.
0: Ahí están, ok, perfecto. Bueno, qué bueno que nos envíes esta información. Vamos, estamos, de primera mano te comento que estamos grabando tu participación y la estamos turnando a la Dirección de Desarrollo Urbano para que desde luego se atienda estas personas que ahí se colocan, ¿no? ¿Qué tipo de productos están vendiendo, disculpa?
1: Venden aguas frescas y empanadas.
0: Aguas frescas, bueno. Pues habrá que checar, ¿no? Si las personas, estos vendedores, pues tienen ya un permiso como tal, ¿no? Pero bueno, lo importante es que se libere la banqueta, ¿no? Que es lo que ahorita nos están señalando. Mi amigo, te agradezco mucho. Estamos grabando tu participación y lo vamos a canalizar a Desarrollo Urbano, ¿sale?
1: Sí, muchas gracias.
0: Te agradezco el reporte. Son las 12:45. Bueno, ahí lo dejamos y enviamos el audio, desde luego, con Desarrollo Urbano. Bueno, ya se envió para que ahorita tenga conocimiento el ingeniero Francisco Obando. Ok, permítame un momento, son las 12:45.

estamos de regreso. Gracias ahí al ingeniero Francisco Bando. Ya tiene desde luego la información y se va a hacer la inspección del lugar, ¿no? Para ver cómo está ahí esta situación que nos están comentando. Y bueno, tenemos por acá más reportes gracias a la audiencia que se está comunicando con nosotros. Muy buena tarde, Eduardo, para reportar una luminaria en Avenida Galeana entre Guillermo Prieto y López Negrete. Ya casi un mes que no funciona, muchas gracias. Y dice, está afuera de una imprenta. Ok, Galeana entre Guillermo Prieto y López Negrete. Bueno, perfecto, claro que sí, con muchísimo gusto. Vamos a pasar la información. Es Avenida Galeana. Y también tenemos otros comentarios por acá. Buenas tardes, mi comentario con respecto a las flechas que deben marcar el sentido de las calles y avenidas. En la mayoría de ellas ya desaparecieron y como automovilista ya no sabemos si es preferencia o no. Por favor, con tu valiosa participación, favor de canalizar este tema a quien corresponda. Gracias. Ok, ahí está el comentario. Tiene mucha razón. Hay algunas esquinas que ya no se ve, ya las flechas ya no se miran. Y en algunas hasta las borraron, ¿eh? Las borraron. Yo no sé si esto tenga alguna sanción. No sé, o algún llamado de las autoridades, porque también nos hemos dado cuenta que en algunas esquinas estaban las flechas pintadas, pero bueno, en ciertas casas pues pintaron y bueno, pues ahí de paso borraron, le digo, las flechas, y en algunas pues ya no se ve. Claro, quienes somos de aquí sabemos la mayoría de las calles, cómo va la preferencia, ¿no? ¿Cómo está la preferencia de las calles? En su mayoría, sabemos, en algunas calles aún desconocemos, pero quienes no son de aquí, por ejemplo, que visitan nuestro municipio, obviamente, pues es necesario que se vean estas flechas. Qué bueno que nos comentas de esto. Vamos a canalizar el mensaje tal como me lo estás comentando, mi amigo. Muchísimas gracias por tu comentario. Son las 12:49, hay llamada. Vamos a escuchar a quién nos ha marcado.

Bueno, estamos de regreso, son exactamente las 12:50. Ahí pasamos la información con ahorita con un tema de luminaria. Ya tiene rato que lo han venido reportando. Bueno, ya lo pasamos por allí. Dice Lalo, muy buenas tardes. Y no es posible que ahora, a la hora quieran tapar la carretera, lo hagan primero. Hubieran hablado con el presidente municipal porque afecta a muchas personas y los del colectivo se abusan para cobrar. Dos pasajes. Bueno, ¿cómo dos pasajes? ¿De qué manera? A ver si nos puedes especificar bien allí. Es decir, ¿que les cobraron doble o cómo? Bueno, también es muy importante mencionar esto. No me llama mucho la atención lo último que nos están agregando. Entonces, a ver, dice aquí el ciudadano que sí era importante hablar primeramente con el presidente municipal. Hasta donde tenemos entendido, y de acuerdo al comunicado que ellos dieron a conocer, le digo, en su plataforma de Facebook, ya había un acuerdo por allí que este próximo lunes van a ir a la Secretaría de Comunicaciones y Transportes. Permítame tantito un momento, mi estimada, por favor, vamos a atenderla con muchísimo gusto. Nada más termino aquí el comentario. Van este próximo lunes con representantes, tengo entendido, representantes de algunas comunidades aledañas a este tramo carretero Tonalá-Puerto Arista, que se está desde luego por allí pues restaurando con pues una carpeta asfáltica que se le está colocando, pero pues están señalando pues los costados, ¿no?, que también se necesita restaurarlos. La cuestión es que no ha habido respuesta con las autoridades federales, por lo tanto el gobierno municipal está desde luego coadyuvando también para hacer las gestiones, y por eso van a ir, le digo, este próximo lunes a la Secretaría de Comunicaciones y Transportes, y ahí estará pues justamente el presidente municipal Manaco. A ver, tengo la llamada, vamos a atender si nos da el tiempo. Bueno, atendemos con mucho gusto a la persona que nos llama.

Bueno, gracias a las personas que se siguen comunicando con nosotros. Dice aquí una persona, todo el tiempo son los de la colonia 20 de noviembre, porque cuando repararon en su colonia en su momento se hubieran puesto que no iban a aceptar. Bueno, pues ahí está el comentario. Ok, quizá entonces las personas que se manifestaron hace unos momentos eran también pobladores de la colonia 20 de noviembre. Esto lo digo por lo que ahorita nos están por acá pasando, por lo que nos están informando. Muchísimas gracias por el comentario. Pero bueno, pues vamos a ver qué es lo que va a pasar. Porque pues esta situación ya se ha venido señalando del por qué pues este tramo carretero quedó en estas condiciones y qué va a pasar con los acotamientos. Esa es la pregunta, ¿qué va a pasar con los acotamientos? Bueno, pues ahí queda al aire la pregunta. Son las 12:54 minutos, las 12:54. A ver, vamos a escuchar a la persona que nos llama. Por acá tengo también otros mensajes más que nos están enviando. Permítame un momento, las 12:55.

0: Bueno, a ver, vamos a escuchar a la persona que nos está marcando. Por acá también me están dejando sobre el tema de unas luminarias también ahí sobre la independencia. Permítame tantito, ahorita lo checamos. Vamos a escuchar a la ciudadana que nos llama. Muy buena tarde.
1: Buenas tardes, Lalito. Mira, yo ayer fui al centro de salud.
0: Sí.
1: Agarré un taxi en la calle. Uh-huh. Bueno, esa es una pregunta que yo quiero hacerle a los taxis, ¿cómo está eso? Porque uno no sabe.
0: Okay.
1: Mira, entonces el doctor me recetó un medicamento en la farmacia que está en el Vado, ¿no? Y le dije yo al chofer, hágame favor de comprármelo. Uh-huh. Se bajó y me compró el medicamento. Bueno, entonces cuando yo le pago, le di un billete de 100, uh-huh, le dije yo, cóbrese. Dice, le voy a cobrar 2 carreras. Está bien, le dije. Pero también le voy a cobrar 10 pesos. Le voy a cobrar 70 pesos porque yo me bajé del carro. Pero le digo yo, si ya me está cobrando las 2 carreras, supuestamente que es un servicio, ¿verdad? Uh-huh. Que se bajó del taxi para comprarme el medicamento en la farmacia.
0: Okay.
1: Dice, uh-huh, aparte de eso, por bajarme del carro.
0: Okay.
1: Ahora, uh-huh, quiero saber si así están trabajando los... Pues en las unidades de taxi es un señor grande, ¿no? No sé si así están trabajando, porque supuestamente que es un servicio, por eso le dije yo, pero ya le estoy pagando el servicio, pues, por bajarse y comprarme el medicamento, ¿no? Ese es un servicio. Usted me está cobrando 30 pesos, y 30 pesos son 60 pesos. Y los otros 10 pesos, ¿por qué me lo cobra? Por bajarme del carro. Así están trabajando los taxistas, clarito.
0: Bueno, vamos a dejar
1: no
0: ahí la pregunta.
1: No sé qué número, porque no, uh-huh, venía yo, así que no le tomé el número al carro.
0: Ok,
1: bueno, es un señor grande.
0: Bueno, a ver, vamos a dejar ahí la pregunta al aire. Desconocemos también, pues si hay un costo adicional, aunque, pues a mi consideración.
1: Porque
0: sí,
1: el señor me dijo que eran 2 carreras.
0: Sí, son 2 carreras, pero... Se bajó el chofer, ¿no?, a comprar el medicamento.
1: Sí, pues ese es un servicio que ellos, uh-huh, dan, ¿no?, supuestamente, ¿no?
0: Sí, pero bueno, aquí la cuestión es que el chofer fue quien bajó y fue a comprar el medicamento.
1: Sí, yo le pedí de favor. Uh-huh. No, sí. Eso es un servicio, como me dijo él. Yo estoy, es un servicio que usted...
0: Sí, es un servicio, sí, pero recuerde que el operador del taxi le brinda el servicio una vez usted suba a la unidad. Sí, lo que sea fuera de la unidad ya es aparte. Hasta donde tenemos entendido, el servicio
1: bueno,
0: se da.
1: Bueno, por eso me cobró la otra carrera, y yo se lo, uh-huh, pagué.
0: Okay.
1: Me cobró 2 carreras.
0: Sí, ¿no? Porque obviamente pues la unidad paró.
1: Pero aparte de eso, Lalito, me estaba cobrando 10 pesos más porque se bajó del taxi.
0: Bueno, ahí es donde tengo mi duda.
1: Yo también tengo dudas, ¿y así están, okay, trabajando los taxistas?
0: Aunque estoy de acuerdo, y le soy sincero, estoy de acuerdo en esos 10 pesos. Porque el chofer sí exactamente se bajó de la unidad para comprar ese medicamento, que es un servicio adicional que se le estaba brindando a usted. Porque el servicio como tal, del servicio de transporte, es cuando el usuario hace uso de, cuando sube a la unidad, es cuando comienza el servicio que se le brinda al pasajero. Pero ya bajar y ir a comprar un medicamento, esto ya es aparte, ¿no?
1: Bueno, entonces,
0: pero vamos a dejarlo.
1: Mire, uh-huh, yo a veces... He ocupado el taxi que yo no puedo salir,
0: sí,
1: y ellos ponen el dinero y ya me vienen a cobrar, ¿no? Ese, sí, es un servicio que me cobran, ¿no?
0: Bueno,
1: pero
0: vamos a dejarlo
1: del taxi.
0: Vamos, ¿sí?, a dejarlo ahí al aire, ojalá que nos puedan apoyar ahorita. Bueno, tenemos un minuto, pero vamos a dejarlo ahí al aire, ojalá nos puedan comentar ahí los amigos del transporte público que nos están sintonizando en estos momentos, si fue de que de esos 10 pesos fueron justos por el hecho de que el chofer se tuvo que bajar y ir a comprar el medicamento.
1: Entonces, el servicio, uh-huh, ¿cuál fue el servicio entonces que me sirvió el señor, el taxista?
0: Pues fueron 3 servicios, ¿no?
1: No, no, yo me subí al centro de salud y de, uh-huh, regreso pasé me a comprar. Ese es un servicio que, uh-huh, él me dijo 2 carreras, uh-huh, 2 carreras. Se lo pagué 30 pesos y 30, 60 pesos. Aparte de eso, me estaba... 10 pesos por bajarse del taxi.
0: Bueno, ok, vamos a dejarlo ahí al aire. Sale, tengo unas llamadas ahorita, posiblemente nos estén ahorita marcando para
1: gracias,
0: darnos una
1: Lalito,
0: respuesta.
1: Gracias, que pase buenas tardes.
0: Ok, mi estimada, claro que sí, que tenga muy buena tarde. Gracias. Son las 12:59, bueno, vamos a checar si por ahí ya hay alguna respuesta. Es que aparte es el hecho de bajarte, pero para ayudarte a subir las cosas, porque es parte del servicio por hacer uso de la unidad. A ver, permítame, es la 1:00 p.m. exactamente, vamos a escuchar si hay alguna respuesta por allí, de lo contrario, pues ya estaremos despidiéndonos de este viernes.

0: Bueno, estamos a ver de regreso y ya hay respuesta por allí. Vamos a escuchar a un amigo igual del sector transportista. Adelante, por favor, lo escuchamos.
1: Gracias, Lalito. Mira, estamos escuchando a la señora y le digo con todo respeto a la señora que lo que hizo el compañero no le está robando nada, señora. Le está haciendo el favor de comprarle, bajó a la farmacia y usted por agradecimiento debió darle las gracias y 10 o 20 pesos más, ya dependía de usted, porque la obligación de nosotros, y lo digo con mucho respeto, espero no ofender a nadie, no es bajarnos a comprar nada. Por eso creo que ahorita ya están las motos mandaditos, que son los que nos vinieron a quitar esa chamba, porque ese trabajo lo hacíamos nosotros, pero ahorita las motos ya nos invadieron y no podemos hacer nada con ellos. Pero yo sí le digo, no le robó nada el compañero y no le estoy justificando. Está haciendo un servicio que usted debió haberle agradecido y esos 10 pesos yo creo que no es mucho por lo que hizo el compañero.
0: Bueno, pues ahí está entonces en respuesta. Pero entonces, si una persona solicita esto al operador del taxi, ¿es entonces viable pagarle esto de los 10 pesos o hasta más?
1: No, Lalito, mira, ya depende de la persona.
0: Depende del chofer, ok.
1: Depende del chofer, si pudo haber, te vuelvo a repetir. La señora por agradecimiento yo creo que como que nos está dejando en mal, porque digo, ¿no? Se bajó el compañero a la farmacia a hacer el servicio, y digo, por 10 pesos, no sé, ¿verdad? No quiero, vuelvo a insistir, no quiero ofender a nadie. Pero la chamba de nosotros es llevar, recoger, subir, bajar y nada más. Pero ahí es un servicio que le está haciendo aparte. Y por agradecimiento, yo digo que 10 pesos no es mucho, ¿no?
0: Okay.
1: Pero vuelvo a insistir, no lo hacemos todos. Pero tampoco el compañero hizo algo malo, al contrario, estamos apoyando. Sí, espero no ofender a nadie con el comentario, Lalo.
0: Bueno, muy bien, pues le agradecemos su respuesta. Ahí desde luego para la ciudadana que nos llamó preguntando sobre este tema. Gracias.
1: Gracias, Lalito, gracias. Bonita tarde para todos.
0: Buena tarde, señor Agustín, desde luego. Allí en el transporte público, muy pendiente con lo que pues se trata a través de este espacio. Y hay comentarios también a través del WhatsApp y agradezco mucho a quienes nos escriben. Dice, le cobró dos carreras porque uno del centro de salud a la farmacia y el otro que fue de la farmacia a su casa. Y 10 pesos del servicio por bajar a comprar a la farmacia. Pues está bien. Ok, este es comentario que nos están aquí agregando. Hay otros más. Dice, pues les cobró dos carreras. Creo que la otra carrera, ¿qué? Bueno, aquí ya no muy le entendí al final, pero bueno, de todas maneras le agradezco mucho el comentario de las personas. Dice, sí se bajó, pero antes se le hubiera hecho saber que tenía un costo extra, entonces no le hice el favor porque le cobró por haberse bajado y me parece que es una persona de la tercera edad. Quiero pensar, dice, pero bueno, en fin, ok, pues ya tuvimos respuesta y queda consideración de cada chofer. Y claro, pues 10 pesos no estaba de más, ¿sí? 10 pesos, desde luego fue como también forma de una gratificación por el hecho de que el chofer, pues parte del tiempo que tiene su trabajo se bajó a comprar las cosas a la farmacia. Pues bueno, ya nos vamos, señoras y señores. Gracias por la gentileza, su atención. Me despido por el momento, su amigo y servidor Eduardo Espinosa Antonio. Los dejo en manos de mi compañero Eric Rivelino con la programación de Marimberías Extremo. Que tenga un excelente, excelente fin de semana. Nos escuchamos el próximo lunes, si el creador nos lo permite. 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
4: Es la 1:06 p.m.

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1: Velatorio y Servicios Funerarios Arreola les informan que la familia Escobar Cruz, al no poder hacerlo personalmente, agradecen por este medio las muestras de condolencias recibidas por el sensible fallecimiento de quien en vida llevó el nombre del profesor Kevin Ismael Escobar Cruz, al cumplir los 8 días de su lamentable ausencia, y al mismo tiempo se les invita a todas sus amistades y familiares para que los acompañen a la misa que se oficiará el día de mañana sábado 12 de septiembre a las 7 de la mañana en la parroquia de San Francisco de Asís, posteriormente a la velación de flores durante el día y la noche. Invitan por este medio sus padres, el señor Francisco Alberto Escobar Pineda y la señora Martina Cruz Cueto, sus hermanos Zuli Pamela y Francisco Irving Escobar Cruz, su abuelita, la señora Rita Cueto de Paz, sus tíos, el señor Ismael, el contador Alfredo, la señora Irma, el licenciado José Milton de apellidos Cruz Cueto, primos, sobrinos y demás familiares. El duelo se está recibiendo en Avenida Ferrocarril y esquina Iturbide, como referencia a un costado del restaurante El Carretón. Descanse en paz el profesor Kevin Ismael Escobar al cumplir los 8 días de su lamentable ausencia. Descanse en paz. 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
2: Es la 1:19 p.m, la 1:19, y con este ritmo comenzamos esta hora de Marimberías Extremo. Porque hoy es viernes, es fin de semana, el cuerpo lo sabe, hay que bailar, hay que despejar un poquito la mente, ponernos activos, ponernos y disponernos a disfrutar ya de este fin de semana. Hoy es viernes 11 de septiembre. Gracias por estar con nosotros en esta hora de Marimberías Extremo. Es la 1:20 p.m, la 1:20. Comuníquese con nosotros a través de la línea telefónica o del WhatsApp. Si usted quiere mandar algún saludo, alguna felicitación o solicitar algún tema en específico que quiera escuchar en la voz de la marimba, por aquí con gusto le complacemos. Escríbanos al 663-0210. Usted ya se lo sabe, el 663-0210 es el número de la línea directa aquí en cabina o al WhatsApp. Es el mismito. Por aquí estamos muy pendientes. Hágase presente. Y póngase a bailar, póngase a disfrutar lo que sea que ande haciendo, si anda usted por ahí en la chamba, en el negocio, anda haciendo las labores del hogar, anda preparando la comida, las señoras guapas ahí en la casa. A darle, y miren nada más con qué empezamos, con la Marimba Orquesta de Jiquipilas el Venado. Ya la 1:20, esto es Marimberías Extremo, así arrancamos, ¿a poco no?

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2: Es ya la 1:27 p.m. La 1:27. Seguimos con más. Oigan, por aquí tenemos un mensajito especial. Dice, buenas tardes, me podría felicitar a la Escuela Secundaria Jesús García Corona. Sí, claro, porque hoy están celebrando el 50 aniversario de su fundación. Por acá dice, felicidades también a mis queridos profesores que hoy se encuentran reunidos con un bonito programa que le hicieron ahí a la escuela. Ellos ya son maestros que ya no laboran ahí, pero que están al pendiente del plantel. Como es mi querida profesora Cielo de la Rosa, mis respetos y admiración para ella y para la prefecta Ercilla, dice por aquí. La profesora Julia Irma, la profesora Irma Luis, el profesor Ramón Piñón. Para todos los maestros que formaron, que forman parte de la Escuela Secundaria Jesús García Corona, dice por aquí de parte de su exalumna Sonia Vázquez Suriano, que les quiere mucho. Dice que es de los primeros alumnos que ocuparon esas aulas hace 50 años que comenzó esta Escuela Secundaria Jesús García Corona aquí en Tonalá, que están celebrando el día de hoy su aniversario. Vaya fiesta, ¿no? Vaya fiesta. Tuvieron un programa desde temprano, tuvieron actividades por ahí, así que qué bueno, ¿no? Se vale la pena festejar de esa manera porque son 50 años, ¿no? 50 años. Ahora sí que de servir al pueblo de Tonalá, de servir a los jóvenes, a los niños. Muchísimas felicidades para ellos. Ahí el mensaje en especial que nos hace llegar la señora Sonia Vázquez Suriano en este día celebrando los 50 años de la Escuela Secundaria Jesús García Corona aquí en Tonalá. Es ya la 1:29 p.m. Gracias por seguir con nosotros en esta hora de Manimerías Extremo. Escuchamos este tema a Tabasco y después nos vamos a un corte comercial rápidamente. Seguimos con más solo por Extremo 101.5. ¿A poco no?

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7: Complaciendo con algo que nos han solicitado, la 1:37 p.m. Saludotes ahí a doña Ramona Caballero en la Colonia Popular Santa Fe. A sus hermanas, a sus sobrinos, a toda la familia que anda por ahí. Es la cacerola, seguimos con más aquí en Marimberías Extremo.

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6: Una notificación, un mensaje, un video o una recomendación que aparece en la pantalla pueden captar nuestra atención en segundos. Y sin darnos cuenta, en minutos estamos inmersos en el llamado scroll infinito. Una secuencia sin fin que nos permite pasar de un estímulo a otro sin necesidad de detenernos. De acuerdo con investigadores de la UNAM, el cerebro requiere determinadas condiciones para funcionar de forma óptima, como una buena alimentación, el descanso y el sueño, pero también el ambiente que nos rodea. Dicho entorno ya no está conformado solo por lo que ocurre a nuestro alrededor. Desde hace décadas la tecnología se ha incorporado a nuestra vida y nos ha traído una oleada de información y estímulos constantes. El problema, según los especialistas, es que nuestro cerebro no funciona a la misma velocidad que las tecnologías digitales. Ante tal situación, plantean la necesidad de hablar del derecho a la desconexión digital, porque el problema no puede resolverse exigiéndole a cada persona más disciplina. La tecnología es parte de nuestra vida, trabajo, educación y forma de relacionarnos. El desafío no es desaparecerla, sino ponerle límites. Hasta el siguiente comentario.
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9: Ya la 1:49 p.m, la 1:49. Oigan, por aquí continúa mandando los saludos, las felicitaciones especiales para todos los maestros, para todo el personal ahí de la escuela secundaria Jesús García Corona. Especialmente por aquí para la profesora Cielo de la Rosa, de parte del ingeniero Rosalino de los Santos Espinosa, que él también fue alumno de esa institución, de la escuela secundaria Jesús García Corona. Y que el día de hoy también le envía el abrazo fuerte, como le digo, a la profesora Cielo de la Rosa y a todo el personal que labora ahí, que laboró y que labora en esa institución. Hoy que están celebrando su aniversario número 50 de parte del ingeniero Rosalino de los Santos Espinosa. Ahí queda pues el saludo especial en esta hora de la tarde. Ya 10 minutitos y serán las 2 de la tarde. Escuchamos María Bonita. Seguimos con más en Marimberías Extremo. Nos queda otro rato, ¿a poco no?

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10: Son ya las 2 de la tarde con 4 minutos.

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11: Con esto cerramos este espacio de Marimberías Extremo, pero no se despegue porque ya comienza la segunda emisión de Notinúcleo con toda la información que a usted le interesa. Yo regreso a partir de las 4 de la tarde. Buen provecho, sigan disfrutando de este inicio de fin de semana. 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
12: Hola, ¿qué tal? Buenas tardes. Bienvenidos a la cadena auditiva más grande y de mayor cobertura noticiosa en todo el sureste de la República Mexicana. Encabeza la presidenta Claudia Sheinbaum la mañanera en Chiapas. Refuerza la seguridad regional y califica de exagerado el presupuesto solicitado por el INE. Levantan bloqueo y reanuda operaciones planta de moscas estériles en Metapa de Domínguez, luego de acuerdo entre autoridades y pobladores. Se dispersa la caravana Sueños sin Fronteras a su llegada al municipio de Arriaga. En asuntos nacionales, defiende embajador de Estados Unidos en México que cárteles de la droga sean designados terroristas. Anuncia el gobierno federal un libro especial de matemáticas para el 2027, luego de los bajos resultados de la prueba PISA. En temas del mundo, conmemora Estados Unidos un año más de los ataques terroristas a las Torres Gemelas. Descienden las llegadas irregulares de migrantes a la Unión Europea, pero aumenta las entradas por la ruta del Mediterráneo. Y en los deportes, alista Rafa Márquez su debut en el Tri, con primera convocatoria de cara a sus partidos de septiembre. 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
12: Hola, ¿qué tal? Buenas tardes, muy buenas tardes. Me da mucho gusto saludarlos en esta segunda emisión de Notinúcleo, en este viernes 11 de septiembre del 2026. El tiempo continúa su marcha inexorablemente. Fabián Sabayoa se encuentra en los controles técnicos, Daniela Grajales en la redacción, Rosa Verovilla Martínez en la dirección de noticias. Soy su servidor y amigo Francisco Javier Figueroa Niño. Como siempre, el saludo y el abrazo a la distancia para mis compañeros que están en turno en cada una de las estaciones que conforman la gran cadena Radionúcleo. Estamos transmitiendo para todo el mundo a través de nuestras plataformas digitales Facebook, X, Instagram y YouTube, donde nos encontrará como Notinúcleo. Nuestras páginas web www.notinucleo.com y www.radionucleo.com para escucharnos en vivo y encontrar la información que a usted le interesa. Pasamos rápidamente a las noticias. Desde las instalaciones de la séptima región militar en Tuxtla Gutiérrez, la presidenta Claudia Sheinbaum Pardo lideró la conferencia matutina de este viernes 11 de septiembre. Los detalles lo tenemos en esta tarde con nuestra compañera Isa Maldonado.
3: Buenas tardes, Javier, y sí estuvimos presentes en la conferencia mañanera que ofreció la presidenta Claudia Sheinbaum Pardo, esto en la séptima región militar de Tuxtla Gutiérrez, y bueno, destacó los avances que ha tenido el gobierno del estado en conjunto con el gobierno federal para combatir la inseguridad, y en ese sentido destacó que se disminuyó 64% entre diciembre de 2024 y agosto de 2026 los delitos en Chiapas. Y bueno, en ese sentido la presidenta Claudia Sheinbaum, que estuvo acompañada con parte de su gabinete de seguridad, y el mandatario estatal Eduardo Ramírez Aguilar, destacó pues el que se ha reducido estos homicidios dolosos desde la nueva administración. Durante la conferencia también participó el secretario de Seguridad y Protección Ciudadana, Omar García Harfuch, quien destacó que se han detenido del 29 de octubre de 2024 al 31 de agosto de 2026 a casi 10.000 personas. Javier, vamos a escuchar lo que dijeron en esta conferencia.
13: Aquí desde que entró el gobernador y con la coordinación del Gabinete Federal, los resultados en seguridad son muy buenos, no solamente en la reducción de homicidios y otros delitos de alto impacto, sino en la percepción también. La gente se siente más segura hoy en Chiapas que hace 2 años. Eduardo entró el diciembre del 2024. Ahora van a ver los resultados para este estado.
14: En el estado han sido detenidas más de 9.900 personas por delitos de alto impacto. Se han asegurado 1.545 armas de fuego y 97.400 cartuchos. También se han asegurado más de 18 toneladas de droga y se han inhabilitado 3 laboratorios y áreas de concentración para la producción de metanfetamina. Estas cifras representan armas que dejaron de estar en manos de la delincuencia, droga que no llegó a las calles y personas vinculadas con actividades delictivas que ya no seguirán generando violencia en Chiapas o en otros estados de la República.
3: Javier, tanto la presidenta Claudia Sheinbaum como Omar García Harfuch destacaron estos avances en materia de seguridad, y eso se percibe no solamente en las calles, sino en diversos puntos del estado. Y bueno, en este mismo periodo las autoridades han asegurado 18.6 toneladas de drogas y 1.545 armas de fuego, y bueno, se han localizado también 3 laboratorios y áreas de concentración vinculadas con actividades delictivas. Y en ese sentido, Harfuch destacó que estos resultados forman parte de las acciones coordinadas entre las instituciones federales y estatales para contener la violencia y debilitar la capacidad operativa de los grupos delictivos en Chiapas. En la conferencia también estuvo presente el gobernador Eduardo Ramírez Aguilar, quien señaló que la estrategia estatal de seguridad, que comenzó el 8 de diciembre de 2024, con la participación de la Sedena, la Marina, la Guardia Nacional y las corporaciones de seguridad estatal, han dado resultados positivos, y muestra de ello es esta baja de más del 50% en delitos de alto impacto. Y bueno, durante su intervención, la Secretaría Ejecutiva del Sistema de Seguridad Nacional Pública, Marcela Figueroa Franco, señaló que el promedio diario de delitos de alto impacto en Chiapas disminuyó 44% al pasar de 4.8 en noviembre de 2024 a 2.7 en agosto de 2026. También estuvieron abordando temas como los Chimalapas, y el puente Rizo de Oro allá en la Concordia, que pronto adelantó la presidenta, será ya inaugurado, esto como parte de esta visita que realizó a la entidad, donde se destacó sobre todo, Javier, la seguridad que hoy vive Chiapas.
12: Y así, Isa Maldonado, por tu reporte. Ahora, si me lo permite, vamos con Alejandro Orozco. Y es que, ante miles de chiapanecos, la presidenta de México, Claudia Sheinbaum, presentó su informe Honestidad y Resultados en Chiapas. Vamos contigo, Alejandro Orozco.
15: Este viernes, la presidenta de la República, Claudia Sheinbaum, rindió su segundo informe de gobierno en la capital chiapaneca, entidad número 13 en ser visitada con este fin, esperando el 27 de septiembre cumplir esa tarea en las 32 entidades federativas. Ante más de 70.000 chiapanecos y chiapanecas, dio a conocer algunos de los logros alcanzados hasta el momento como primera presidenta del país.
16: Que el salario mínimo entre 2018 y 2026 pasó de 2.800 pesos mensuales a más de 9.500 pesos mensuales. 154% arriba en términos reales.
15: Asimismo, recalcó que miles de chiapanecos y chiapanecas han sido beneficiados con programas del bienestar, desde adultos mayores, jóvenes, mujeres y becas. Además, el gobernador del estado, Eduardo Ramírez Aguilar, le agradeció por el apoyo otorgado específicamente a nuestra entidad.
17: Querida presidenta, gracias por la carretera Palenque-Ocosingo. Gracias por darle vivienda a las familias de Chiapas. Gracias por la salud, casa por casa.
15: Antes de mediodía, la presidenta abandonó el recinto para continuar su gira hacia Oaxaca y también rendir cuentas en ese estado. Para Notinúcleo, Alejandra Los Cuardines.
12: En el marco de la conferencia mañanera, el gobernador Eduardo Ramírez se refirió sobre el caso de los Chimalapas y aseguró que la presidenta Claudia Sheinbaum Pardo pidió a los gobiernos de Oaxaca y Chiapas construir una salida definitiva al conflicto.
18: Entonces aquí ya avanzó las comunidades de Chiapas, que es elegido Díaz Ordaz, para aceptan quedarse en Oaxaca, pero bajo el régimen ejidal. Y lo que quiere, ya la discusión que tenemos, ya no es si la parte esta de Chiapas se queda en Oaxaca. Ahora la discusión es que Oaxaca dice, no, ustedes entran, pero en el bienes comunales. No, pues entonces no me sirve de nada, ¿no? Esa es la discusión, que estamos encorchetados. Y yo espero que, pues, en los próximos meses tengamos la sensibilidad de quienes están llevando la negociación comunitaria para que se pueda hacer posible esa negociación.
12: Bueno, y a estas horas de la tarde, ¿cómo se encuentra el tránsito vehicular luego de las actividades oficiales de esta mañana en la capital? Permítame saludar a mi compañero Juan Jesús Toledo, que ha estado muy pendiente recorriendo los cuatro puntos cardinales de la capital chiapaneca para traernos la información. Juan Jesús, adelante, te escuchamos.
19: ¿Qué tal? Buenas tardes nuevamente. Como bien nos dices, reportando aquí la estabilidad de las carreteras en Tuxtla Gutiérrez. En el asunto del evento de la presidenta Claudia Sheinbaum Pardo, te comento que la Secretaría de Protección Civil Municipal reportó a la 1:50 de la tarde que la vialidad correspondiente al estadio Víctor Manuel Reina y sus alrededores fue abierta. Prácticamente a estas horas ya el tráfico está con un reporte leve, muy intenso, pero esto se debe también a los reportes de que muchos capitalinos se van a municipios cercanos y a estados cercanos como Oaxaca y Tabasco ante este puente patrio que reportó la Secretaría de Educación con este día que se pretende realizar con estas vacaciones patrias del día de hoy hasta el próximo 17 de septiembre y bueno, la salida de diferentes estudiantes y también obviamente personas que se van hacia San Cristóbal de las Casas, Comitán o estados como Oaxaca con este puente que reportó la Secretaría de Educación, pero déjate, recomiendo que bueno, a partir de la 1:45 se abrieron las calles principales de lo que era el libramiento norte, al lado norte-oriente de la capital, y bueno, esta es la situación que prevalece con este tráfico moderado, con las salidas hacia Chapa de Corzo y también lado poniente en la Pochota de Tuxtla Gutiérrez.
12: Bueno, muchas gracias a nuestro compañero por su reporte. El 11 de septiembre de 2001 ocurrió el atentado contra las Torres Gemelas de Estados Unidos por la organización terrorista Al-Qaeda y su líder Osama Bin Laden. Por este hecho murieron 2.753 personas. Soy Javier Figueroa. Hacemos una pausa. Volvemos.
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2: Mesa de diálogo, se atendieron las demandas de la población ante los fétidos olores derivados de la operación del complejo. Las autoridades aclararon que estas emanaciones obedecen a la formulación natural a base de huevo, leche, celulosa y otros componentes empleados en la alimentación de las larvas, por lo que no representa riesgo toxicológico alguno para la salud ni para el medio ambiente. Entre los acuerdos destacan que el Servicio Nacional de Sanidad, Inocuidad y Calidad Agroalimentaria Senasica implementará las medidas técnicas necesarias para reducir los olores a un nivel imperceptible en un plazo de 3 meses, así como también presentar un cronograma de actividades para agilizar los trabajos y acortar dicho periodo al máximo. La mesa de diálogo se mantendrá activa para dar seguimiento y cumplimiento a los planteamientos formulados entre autoridades federales y estatales, así como representantes de la comunidad. Como parte de la agenda de seguimiento, este viernes 11 de septiembre se llevará a cabo una reunión de trabajo con la titular de la Secretaría de Agricultura y Desarrollo Rural, Columba Jazmín López Gutiérrez. Posteriormente, para el sábado 12 de septiembre, el gobernador Eduardo Ramírez recibirá una comisión de la comunidad para dar atención a sus planteamientos. Asimismo, el subsecretario de Gobierno de Chiapas, Jorge Enrique Hernández Bielma, visitará el municipio de Metapa cada 15 días para supervisar el cumplimiento de los acuerdos. Con estos acuerdos, los habitantes determinaron liberar las instalaciones y continuar el diálogo por la vía institucional, privilegiando la salud pública y la continuidad de las operaciones del complejo, clave para el control de la plaga que afecta a la ganadería en el sureste de México. Desde el Soconusco, para Notinúcleo, Pamela Hernández.
3: Locatarios del mercado Juan Sabines de Tuxtla Gutiérrez piden apoyo para atender el mantenimiento de sus instalaciones. Vamos con Víctor Pérez.
4: Locatarios del mercado Juan Sabines solicitaron el apoyo de las autoridades municipales para atender diversas necesidades de infraestructura y mantenimiento que afectan diariamente la operación del inmueble. Una de las principales preocupaciones son las filtraciones de agua, ya que los comerciantes aseguran que diferentes áreas del mercado presentan problemas cuando llueve, incluso espacios donde se preparan alimentos.
5: Cuando es temporada de lluvia, llueve más adentro del mercado que afuera.
6: Es todo el mercado, pero si hay lugares donde sí.
4: Los comerciantes explican que también existen necesidades relacionadas con el mantenimiento de las instalaciones, iluminación, drenaje y limpieza, por lo que consideran necesario atender los puntos más importantes antes de que las lluvias puedan generar mayores afectaciones.
7: Si no limpian las tampas de grasa, las ponen en una bolsa y las tienen ahí, no vas a solucionar nunca los taponeos y los malos olores, todo eso.
4: Ante este panorama, los locatarios buscan trabajar de manera coordinada con las autoridades y entregar un listado de las principales deficiencias para que puedan ser consideradas dentro de las acciones de mantenimiento y remodelación.
7: Nos van a mandar sus requerimientos, las deficiencias. Este mercado ya está en la lista de remodelaciones, ¿no? Vamos a techar por lo menos lo que se pueda.
4: Los comerciantes también pidieron que cualquier proyecto de remodelación tome en cuenta las necesidades reales de quienes trabajan diariamente en el mercado, desde los materiales que se utilizarán hasta aspectos de higiene, iluminación y mantenimiento. Para los locatarios, el objetivo es contar con un espacio más seguro, limpio y funcional, tanto para quienes ahí trabajan como para las personas que acuden diariamente a realizar sus compras. Para Notinúcleo, Víctor Pérez.
3: Bueno, en 1838, en un día como hoy, en Álamos, Sonora, México, El diputado Antonio Almada y Alvarado se somete a la presidencia de Anastasio Bustamante. Hacemos una pausa, regresamos.
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0: Continuamos con más información. Comités comunitarios sostienen el derecho al agua en zonas rurales de Chiapas. Vamos con el reporte de Juan Jesús Toledo.
1: En el marco del Día de la Gestión Comunitaria del Agua, a pesar de concentrar una de las reservas hídricas más importantes del país, el acceso al agua potable y el saneamiento de las comunidades rurales e indígenas de Chiapas enfrentan severos retos estructurales. Organizaciones sociales y pobladores destacan el papel fundamental de los comités de aguas locales, que mediante el trabajo colectivo y usos de costumbres, suplen la ausencia institucional para garantizar el líquido de cientos de localidades celtales, solchiles y mestizas. Saraí Zúñiga, integrante del monitoreo comunitario de Usumacinta, dio a conocer que en regiones como los Altos de Chiapas y municipios con alta marginación, la administración del agua no recae en grandes organismos municipales, sino en la propia organización comunitaria, a través de patronatos, faenas colectivas y reglamentos internos. Los habitantes construyen, operan y dan mantenimiento a sistemas de captación de agua de lluvia, fuentes subterráneas y redes de conducción.
2: Lo que me animó a ser monitora fue a ver a mis compañeros cuando estaban trabajando en lo que es el vuelo, los peces, los macroinvertebrados. Al principio fue así como, ¿qué es eso, no? Pero al paso del tiempo te das cuenta todo lo que nos rodea, que no es nada más lo que se ve a simple vista, sino que tiene una importancia más profundo. Ha sido bueno el conocer más cómo está todo compuesto, los beneficios que nos trae y de la dicha que tenemos, lo que podemos ver ahora y los cambios que ha sufrido por causa de uno mismo.
1: Organizaciones civiles dedicadas al acompañamiento hídrico, señalan que este modelo comunitario representa la primera línea de defensa para cumplir con el derecho humano al agua. Esta conmemoración implica voltear la mirada hacia las zonas donde el agua fluye gracias al esfuerzo comunitario, recordando que la gobernanza del agua en Chiapas requiere una corresponsabilidad efectiva entre los gobiernos y los pueblos que históricamente han cuidado los bosques y manantiales. Informó para Notinúcleo Juan Jesús Toledo.
0: Bueno, le quiero decir que se pronostican lluvias puntuales intensas en zonas de Baja California Sur, Sinaloa y Durango. Vamos en ese momento con el reporte meteorológico.
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4: El Servicio Meteorológico Nacional de la CONAGUA le informa el pronóstico del tiempo para hoy, 11 de septiembre de 2026, el monzón mexicano e inestabilidad atmosférica sobre el noroeste del territorio nacional ocasionarán lluvias puntuales intensas en zonas de Baja California Sur, Sinaloa y Durango, puntuales muy fuertes en Sonora, puntuales fuertes en Chihuahua y lluvias con intervalos de chubascos en Baja California. Todas estas lluvias estarán acompañadas con descargas eléctricas y fuertes rachas de viento. A su vez, canales de baja presión, circulaciones ciclónicas, vaguadas en niveles altos de la atmósfera, inestabilidad atmosférica, así como la onda tropical número 38, que se desplazará sobre el occidente de la República Mexicana, generarán lluvias puntuales muy fuertes en zonas de Zacatecas y Oaxaca, puntuales fuertes en zonas de Aguascalientes, San Luis Potosí, Guanajuato, Querétaro, Hidalgo, Estado de México, Ciudad de México, Morelos, Puebla, Veracruz y Chiapas, lluvias con intervalos de chubascos en Coahuila, Nuevo León, Tamaulipas, Tlaxcala, Tabasco, Campeche, Yucatán y Quintana Roo. Por otra parte, un anticiclón en niveles medios de la atmósfera mantendrá el ambiente por la tarde caluroso a muy caluroso en el norte del territorio mexicano, estados del litoral pacífico, del Golfo de México y de la península de Yucatán, prevaleciendo la onda de calor en Baja California, Sinaloa, Chihuahua, Coahuila, Nuevo León, Durango y Tamaulipas.
0: Bueno, vamos con más información. La caravana Sueños Sin Fronteras se dispersa en su llegada al municipio de Arriaga. Vamos en este momento a la región Costa Chica con nuestro corresponsal, Eduardo Espinosa.
5: ¿Qué tal? Es un gusto saludarlos con la información desde la región Istmocosta. La caravana Sueños Sin Fronteras llega a su punto de disolución luego de recorrer más de 250 kilómetros por la costa del estado con una duración de 16 días. El contingente que salió del Soconusco con alrededor de 600 personas originarias de Centroamérica, Sudamérica y el Caribe arribó al municipio de Arriaga con al menos 300 migrantes. Una caravana que se fue desintegrando conforme avanzaron, y es que las condiciones del trayecto provocaron que el contingente se redujera paulatinamente. Las condiciones climatológicas, largas jornadas a pie, cansancio extremo, enfermedades y lesiones representaron dificultades para seguir avanzando, razón por la cual varias personas abandonaron el contingente y a la vez dividiéndose en dos. Ambos grupos en su arribo al municipio de Arriaga aceptaron la propuesta de ser trasladados a la capital Tuxtla Gutiérrez, donde continuarán con su proceso migratorio. Con este traslado, el contingente quedó suspendido, poniendo fin a su caminata como caravana. De acuerdo con el testimonio de alguno de sus integrantes, dieron a conocer que podrían recibir un documento con vigencia de 30 días para transitar libremente por territorio mexicano. Hasta el momento no existe confirmación oficial por parte del Instituto Nacional de Migración sobre la expedición de dicho documento. Y es así como Arriaga se convierte una vez más en el lugar de disolución para las caravanas migratorias, porque para algunos quizás sea el final de una larga travesía que puso a prueba la resistencia física, pero para otros serán cambios de estrategias ante lo difícil que ha sido avanzar en territorio mexicano. Para Notinúcleo, Eduardo Espinosa.
0: 75, en un día como hoy, se inaugura la Academia Mexicana de la Lengua. Son las 15 horas, 3 de la tarde, las 3 de la tarde en punto. Esta es la hora central de México. 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Niñas y niños de comunidades indígenas del estado enfrentan retos para aprender a leer y escribir. Vamos con Víctor Pérez.

0: comunidades indígenas de Chiapas, aprender a leer y escribir representa un reto que va más allá de las aulas, especialmente cuando niñas y niños deben desarrollarse entre su lengua materna y el español. La directora ejecutiva de Fundación Zorro Rojo, Valentina Uribe, señaló que uno de los principales desafíos es evitar que los estudiantes avancen de grado sin consolidar las habilidades básicas de lectura y escritura, situación que puede generar rezago e incluso abandono escolar.
1: Hay millones de niñas y niños que avanzan de grado escolar y no consolidan su proceso de aprender a leer y escribir. Entonces son niñas y niños que caen en el rezago y que muchas veces abandonan la escuela y la educación.
0: En Chiapas, este desafío adquiere una dimensión particular. Debido a la presentación de diversas lenguas originarias, la especialista destacó que los menores pueden aprender tanto su lengua materna como español, siempre que cuenten con un proceso de alfabetización sólido.
1: La Organización Nacional de Naciones Unidas determina que la lengua materna debe de ser la lengua en que uno se alfabetiza. Sin embargo, es verdad que vivimos en un país multilingüe y es necesario conocer el español.
0: Para ello, señaló que los materiales educativos deben considerar las lenguas originarias de cada comunidad, permitiendo que los estudiantes desarrollen primero una base firme de lectura y escritura y posteriormente puedan transitar al español.
1: Sin duda, es verdad que los materiales tienen que estar en lenguas originarias y una vez que niñas y niños se alfabetizan en lenguas originarias, pueden transitar al español si el proceso de alfabetización es sólido y es a la edad correcta.
0: Desde la Fundación Zorro Rojo señalaron que atender este desafío requiere involucrar a las familias, escuelas, docentes e instituciones, además de contar con presupuestos y materiales adecuados para las comunidades. La alfabetización, enfatizó la especialista, debe entenderse como un derecho fundamental y una herramienta que abre la puerta a otros derechos y oportunidades para las niñas y niños de las comunidades indígenas. Para Notinúcleo, Víctor Pérez.
2: En 1971, en un día como hoy, se crea el Consejo Nacional para el Fomento Educativo como un organismo público descentralizado de la Secretaría de Educación Pública, con personalidad jurídica y patrimonio propios. Hacemos una pausa, volvemos.
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2: Los sabores de las cocineras tradicionales de los Altos de Chiapas tendrán como sede la Casa de la Cultura de Chanal. Los detalles en la sección cultural con Daniel Torres.
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9: ¿Qué tal? Un gusto poder saludarlos. Vámonos con la información.

0: siendo un espacio de encuentro y alegría para toda la comunidad. La cita para no perderse este derroche de cultura es a las 5 de la tarde, teniendo como escenario el recinto cultural ubicado en la calle Mexicanidad Chiapaneca número 10 en Chiapa de Corzo. El talento y la fuerza expresiva se darán cita en una muestra artística colectiva que lleva por título Indómitas Polifonías del Ser Mujer, un espacio visual donde convergen las miradas, los trazos y las distintas interpretaciones de un amplio grupo de creadoras contemporáneas. Las puertas de este encuentro pictórico y visual abrió sus puertas a partir de este 11 de septiembre, pero se extenderá hasta el 9 de noviembre, teniendo como sede la Casa de la Cultura de Chamula, ubicada en la calle del Cementerio, entre la calle del Helipuerto sin número en el barrio de San Sebastián. Las sabidurías culinarias y las memorias comunitarias se entrelazan en un taller único titulado Mujeres de Leña, elaboración de recetarios artesanales de la cocina tradicional de los Altos de Chiapas. Las participantes mayores de 18 años, con gusto por la escritura, tendrán la oportunidad de plasmar y preservar los sabores, saberes y recetas que han pasado de generación en generación en esta región. Este espacio de aprendizaje constará de 4 sesiones programadas para los días 12 y 26 de septiembre, así como el 3 y 10 de octubre, en un horario de 11 de la mañana a 2 de la tarde, teniendo como sede la Casa de la Cultura de Chanal, informó para Notinúcleo Daniel Torres.
1: México registró más de 8.700 suicidios en 2025. La población de 15 a 29 años fue la más afectada. Los detalles en el panorama nacional con Elena Zúñiga.
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3: El gobierno de México prevé que la generación de energía eólica aumente un 80% para el año 2030, alcanzando los 150 mil megawatts, de acuerdo con datos de la Secretaría de Energía. De esta forma, México pasará de generar 24.61% de energía renovable a superar el 38% de participación para 2030, destinando más del 74% de las nuevas adiciones de capacidad a fuentes limpias. La Comisión Nacional del Agua tendría 80% de los recursos de los casi 50.508 millones de pesos que se contempla asignar a la Secretaría de Medio Ambiente y Recursos Naturales para el ejercicio fiscal 2027, de acuerdo con el proyecto de presupuesto de egresos de la Federación. Los recursos del organismo descentralizado serían de 39.797 millones 423.959 pesos a fin de seguir construyendo y modernizando infraestructura hidráulica. El colegio y la Asociación Sindical de Pilotos Aviadores de México expresaron su preocupación por la propuesta de reducir 73% el presupuesto de la Agencia Federal de Aviación Civil. Para la asociación, tal disminución dejaría en una situación crítica el correcto funcionamiento de la máxima autoridad aérea en México, responsable de tareas críticas como la certificación, vigilancia e inspección técnica de todo el sector. De acuerdo con cifras del INEGI correspondientes a 2025, 8.709 personas perdieron la vida a causa del suicidio en el país, lo que representa una tasa de 6.7 por cada 100.000 habitantes. Del total de los casos registrados, 79.9% correspondió a hombres y 20.1% a mujeres. No obstante, los indicadores de bienestar subjetivo y salud mental muestran que las mujeres presentan mayores porcentajes de indicios de ansiedad y de depresión, así como una mayor incidencia en el sentimiento de soledad. Hasta aquí este recorrido a través del territorio nacional, informó para Notinúcleo Elena Zúñiga.
1: Este viernes el embajador estadounidense Ronald Johnson situó a los cárteles del narcotráfico en la misma categoría de amenaza que Al-Qaeda y defendió la designación de esos grupos como organizaciones terroristas extranjeras, ordenada por el presidente Donald Trump. Agregó que no son simplemente organizaciones de narcotráfico, dijo, usan el asesinato, la violencia, la corrupción y la intimidación para controlar comunidades enteras e imponer su voluntad. La presidenta Claudia Sheinbaum dio detalles este viernes sobre los dos libros especiales que incluirá la Secretaría de Educación Pública el próximo año. La mandataria, que ya había avanzado la noticia en su segundo informe de gobierno, ha explicado que será un libro de matemáticas desarrollado por docentes.

0: docentes y con especialistas del Instituto Politécnico Nacional y otro de lectoescritura, compuestos por cuentos, poemas y textos básicos para los estudiantes. Eso será después de los bajos resultados que sacaron los alumnos mexicanos en la prueba PISA. Autoridades federales detuvieron en el estado de Sonora a una mujer de nacionalidad estadounidense que fue identificada como traficante de armamento para el cártel de Sinaloa. A través de X, el gabinete de seguridad dio a conocer que la detenida responde al nombre de Janet N., de nacionalidad estadounidense, identificada como operadora logística para el trasiego de armamento de una facción de dicho cártel. Durante esta operación se aseguraron más de 5.400 cartuchos y un vehículo. La crisis eléctrica de Cuba amenaza las vacunas de 70.000 niños, advierte las Naciones Unidas. Los pormenores en una vuelta por el mundo con Daniel Torres.
1: En Notinúcleo Internacionales.
2: Nepal estimó que requerirá alrededor de 4.740 millones de dólares para construir las zonas devastadas por las inundaciones registradas el pasado 26 de agosto, una emergencia que hasta ahora deja más de 1.300 personas fallecidas y unas 5.100 desaparecidas. Además, se reportaron daños en 48 edificios públicos, 18 escuelas, 7 centros de salud y 30 sitios considerados patrimonio cultural. La recuperación de esos espacios requerirán alrededor de 67.87 millones de dólares. La grave crisis eléctrica que atraviesa Cuba está afectando cada vez más a servicios básicos y operaciones humanitarias, advierte Naciones Unidas. El portavoz adjunto del secretario general explicó que, en agosto, la generación eléctrica cubrió menos de un tercio de la demanda nacional, con impactos severos en el sector sanitario. Desde octubre, los socios humanitarios han proporcionado asistencia a unos 1,6 millones de personas. Sin embargo, los fondos siguen siendo insuficientes. La ONU ha recibido 42 millones de los 94 millones de dólares que necesita para su plan de acción. Mientras los cortes de energía se extienden por uno de los hospitales más grandes de Gaza y los pacientes esperan tratamientos en salas sofocantes, los médicos advierten que la escasez de aceite para motores y repuestos está provocando que los generadores se averíen, poniendo vidas en riesgo. Los registros palestinos y de la ONU mostraron al principio de este año que al menos 2/3 de la población de Gaza, de unos 2 millones de habitantes, seguía viviendo en más de 1.000 campamentos de desplazados en todo el territorio, con una grave escasez de agua y electricidad. Los residentes afirman que solo una pequeña parte puede permitirse pagar generadores privados. Cilia Flores, esposa del expresidente de Venezuela Nicolás Maduro, solicitó al sistema judicial de Nueva York poder esperar el juicio en su contra y el de Maduro, fuera de prisión debido a problemas cardíacos, trascendió en las últimas horas. En un documento judicial, la defensa de Flores pidió que sea trasladada a una residencia privada en Nueva York y ofrecerle un régimen de arresto domiciliario con guardias armados las 24 horas, una pulsera de localización, visitas restringidas y llamadas telefónicas intervenidas. Malasia declaró el estado de emergencia por la contaminación del aire después de que el índice oficial de calidad del aire escalara hasta 521 puntos, un nivel que las autoridades del país consideran crítico. La decisión, avalada por el rey sultán, expuso otra vez el alcance regional de la niebla transfronteriza provocada por los incendios forestales en Indonesia, en un contexto de sequía prolongada y condiciones climáticas asociadas a El Niño. Hasta aquí este recorrido por el mundo. Para Notinúcleo, Daniel Torres.
0: En 1982, en un día como hoy en México, Miguel de la Madrid es nombrado oficialmente presidente. Hacemos una pausa, volvemos.
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0: Conmemorativa que cobra especial relevancia al recordar los 202 años de la anexión o federación. Vamos a hablar sobre ese tema de Chiapas a México. Hablar de Chiapas es hablar de una tierra con una enorme riqueza histórica, cultural y humana, de un estado que por su ubicación geográfica, su diversidad y su historia ha sido considerada con justa razón el corazón de América. La presentación de Chiapas, Corazón de América, se llevará a cabo este domingo. Pero permítame saludar al maestro Marco Tulio Carrascosa. Bienvenido, mi querido paisano, porque mire nada más con qué noticia voy a iniciar. Es paisano originario de Cintalapa de Figueroa, la tierra que nos vio nacer. Así Marco es. Tulio.
9: Un placer. Un honor estar aquí contigo, querido amigo don Francisco Javier Figueroa Niño, que ha sido toda una leyenda en los medios de comunicación, y hoy me encuentro aquí frente a usted.
0: Bienvenido, gracias, gracias por acompañarnos. Yo quisiera preguntarte, maestro Carrascosa, para comenzar, ¿qué significa para ti Chiapas, Corazón de América, y qué lo llevó a escribir esta obra?
9: Sí, muchas gracias. Bueno, principalmente hace ya algunos años que estuve viajando a Centroamérica. Chiapas ha representado, representa y representará siempre una bisagra, un punto de encuentro con las diferentes culturas prehispánicas que estuvieron aquí. Sabemos que hay una ruta maya, sabemos que Chiapas no solamente tiene más de 652 kilómetros de frontera con Guatemala, sino que también Chiapas se encuentra en un punto geográfico que unifica todo el continente, porque donde termina Centroamérica comienza Chiapas, y donde comienza Norteamérica se encuentra Chiapas. Entonces aquí tenemos ya una virtud, y por esto, como corazón, estamos en el centro para aprovechar este punto estratégico y poder también potenciar el turismo, las inversiones, el intercambio comercial. Tuve el honor de, en el año 2022, llevar la cumbre Forbes a Guatemala con el empresario Marco Landucci de la revista de negocios Forbes, y llevamos este gran proyecto allá con el expresidente Alejandro Yamatei. El presidente Alejandro Yamatei presumió ante los medios la riqueza de Guatemala. Y entonces pensamos, Chiapas tiene todo, pero le hace falta gestionar a nivel internacional. Hay mucha ausencia de gestión internacional, y es aquí donde nosotros, como Oficina de Enlace Internacional, estamos planteando que a Chiapas se le declare como Corazón de América y podamos traer un proyecto internacional.
0: ¿Qué representa esta edición conmemorativa al cumplirse 202 años de la Federación de Chiapas a México?
9: Bueno, principalmente, de hecho, el subtítulo del libro es Pasado, Presente, Futuro.
0: Futuro, exacto.
9: Porque tenemos la costumbre de que todos los años hablamos del pasado, la historia, por qué nos anexamos a México, los diferentes héroes de la patria. Y eso está bien, es bueno recordar la historia, pero también hay que posicionarnos en el presente y saber qué historia estamos construyendo nosotros. ¿Qué van a decir las siguientes generaciones dentro de 25 años, allá en el 2050, acerca de nosotros? ¿Qué hicimos para cambiar la historia de Chiapas? No podemos estar conformes con las realidades que todavía nos aquejan, como son los rezagos. A nivel Instituto Mexicano de Competitividad, estamos en el último lugar. Entonces, también tenemos problemas de rezago educativo, desnutrición infantil, pobreza extrema, falta de conectividad, bueno, una serie de problemas. Y entonces la idea de este libro es que podamos analizar qué estamos haciendo bien y qué estamos haciendo mal para generar una reingeniería y construir un mejor futuro.
0: Para quienes quizá desconocen este capítulo de nuestra historia, ¿qué ocurrió realmente en 1824 y cuáles fueron las circunstancias que llevaron a Chiapas a decidir su incorporación a México?
9: Definitivamente ese momento fue cumbre, fue crucial, porque teníamos dos oportunidades: quedarnos con Guatemala y obviamente ser de este país, de esta república, pero también decidir anexarnos a México, que fue lo que decidieron nuestros padres. Y hay un punto muy importante en esta anexión. Tres cosas que quienes decidieron en aquella época, en 1824, plantearon. Número uno, que hubiera libertad. Fue un punto muy importante. Número dos, que hubiera progreso. El progreso en todas las áreas. Y número tres, también la importancia de que Chiapas pudiera progresar y prosperar en la economía. Entonces, esta libertad, que fue lo que principalmente ellos pidieron, es algo que nos preguntamos hoy. ¿Verdaderamente el chiapaneco es libre? ¿Verdaderamente el chiapaneco puede gozar de esa libertad? Y pudiéramos decir sí, pero hay un problema que todavía nos detiene, y es que hay un arraigo de mentalidad de pertenecer siempre a la federación. Es cierto, yo no digo que eso esté mal, pero también Chiapas tendría que plantearse una ruta de desarrollo. Por allá dijo el exgobernador El Bronco, dijo que en el norte ellos trabajan y en el sur estaban condenados a la flojera. Fue una palabra muy fuerte. Y luego vino Samuel García también, que ahora es gobernador, y dijo: en el norte trabajan, en el centro administran y en el sur duermen. Entonces, ¿a qué se refieren ellos y qué era lo que buscaban los chiapanecos en 1824? La gran pregunta es: ¿hoy Chiapas disfruta de ese sueño de 1824 o todavía tenemos un rezago que nos impide alcanzar ese desarrollo? Y entonces estamos en un punto donde Guatemala está creciendo con una economía macro, vemos una fortaleza en su moneda, en el quetzal. En el norte las empresas están llegando, pero Chiapas todavía no tiene ese crecimiento macroeconómico. Y aquí la pregunta es: ¿tomamos una buena decisión? Claro que sí, la tomamos. Pero ahora, ¿qué vamos a hacer para que esa anexión, más que una anexión, sea el recobrar una agenda donde Chiapas verdaderamente se convierta en potencia y Chiapas sea un corazón que palpite fuerte por una transformación y una revolución industrial, que era lo que ellos se planteaban en aquellos años?
0: Bueno, perfectamente bien. Entonces, el tiempo aquí yo quiero aprovecharlo porque sí, ya ves, es implacable aquí con nosotros en la radio, y quiero que por favor aprovechemos en este momento tu presencia, Marco Antonio, para que invites para la presentación de tu libro que se va a llevar a cabo el día domingo.
9: Muchas gracias. Bueno, quiero comentarles, viene el expresidente de Guatemala, el doctor Jimmy Morales Cabrera, viene también la presidenta del Parlamento Centroamericano, que son allá una institución muy importante, que hablan de la integración de Centroamérica, y ellos vienen a sumarse a este proyecto del libro Chiapas, Corazón de América. También viene el presidente del INAP, el doctor Ever Omar Betanzos, y el domingo 13, quiero comentar, tenemos una cena de bienvenida con algunos líderes importantes. Y el día lunes 14 de septiembre, en el marco de la anexión de Chiapas a México, queremos invitarlos a la Universidad de Chiapas, Universidad Cristiana, aquí muy cerca de Cañahueca. Vamos a estar ahí con el amigo doctor César Serrano Nucamendi. Será la presentación del libro y también se va a entregar un doctorado honoris causa para el expresidente de Guatemala.
0: De acuerdo, bueno, pues la invitación aquí está abierta. Este domingo la historia de Chiapas tiene una cita con nosotros. 202 años de identidad, de raíces y de pertenencia a México, plasmados en una obra que nos recuerda quiénes somos. La cita es a las 6:00 p.m. en la librería José Emilio Pacheco de la Benemérita UNACH, ¿es correcto?
9: Esa actividad la tuvimos que suspender.
0: ¿Ah, ya no está?
9: Ya no está, querido amigo. Ahora, agradezco la cobertura. Resulta que los compañeros tienen ese día, prácticamente están de descanso, todo el sindicato, y nos dijeron que no podían abrir el domingo.
0: Ok. Entonces eso se cancela.
9: Se canceló.
0: Y vamos a retomar. Entonces, por favor, Dame de nueva cuenta los lugares en donde se va a llevar a cabo la presentación.
9: Claro que sí, apreciado amigo. Sí. Número uno, el lunes 14 de septiembre, 9:30 de la mañana.
0: Sí.
9: Vamos a estar allá en San Cristóbal, en la Universidad Instituto Superior José Manuel de Rojas, en San Cristóbal de las Casas.
0: Okay.
9: 9:30 de la mañana.
0: Sí.
9: El mismo lunes 14 a las 6 de la tarde, en la Universidad de Chiapas, ubicada en Boulevard Belisario Domínguez, a la altura de Cañahueca, por donde están las canchas de frontón.
0: Sí.
9: Enfrente, ahí va a estar la presentación del libro a las 6 de la tarde. Y tenemos también el doctorado honoris causa para el expresidente de Guatemala. Asimismo, comentar también que vamos a tener algunas reuniones importantes y queremos comentar que este es el primer paso, porque el siguiente año queremos traer la Cumbre Internacional de Atracción de Turismo e Inversiones al Estado de Chiapas.
0: De acuerdo.
9: Con el lema, impulsando una economía jaguar.
0: Señoras y señores, el tiempo se nos ha agotado. Muchas gracias a Marco Antonio Carrascosa, autor del libro Chiapas, Corazón de América, por tu presencia. El mejor de los éxitos.
9: Muchas gracias.
0: Gracias.
9: Hay que ir a Cintalapa.
0: Sí, señor. Paisano, ni tú. Vamos a hacer una pausa, volvemos.
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0: Bueno, la Universidad Autónoma de Chiapas llevó a cabo el primer encuentro estudiantil sevillero UNACH, un espacio diseñado para fortalecer la convivencia, confianza y sentido de pertenencia de los 64 jóvenes que integran la primera generación del programa e ingresaron a la institución para el ciclo escolar agosto-diciembre 2026. Durante el evento, el rector Osvaldo Chacón Rojas destacó que el objetivo principal del programa es abrir las puertas de la educación superior a jóvenes que no habían tenido la oportunidad de cursar una carrera. Asimismo, enfatizó que la meta no es únicamente obtener un título, sino adquirir herramientas para generar un impacto positivo en sus comunidades. Los 64 beneficiarios, de los cuales más del 50% son mujeres, se incorporaron a programas educativos como administración, arquitectura, ingeniería civil, gerontología, pedagogía, física, químico, farmacobiólogo, ciencias químicas, sistemas computacionales, gestión turística, medicina veterinaria y contaduría. Ya nos vamos, muchas gracias por habernos acompañado una vez más en esa segunda emisión de Notinúcleo, en espera de que usted haya quedado debidamente informado de los acontecimientos más sobresalientes ocurridos en las últimas horas. Gracias a mi compañero Fabián Samayoa, que estuvo en los controles técnicos, Daniela Grajales en la redacción, Rosso Merovilla Martínez en la dirección de noticias. Soy Francisco Javier Figueroa Niño, que tenga una excelente tarde, buen fin de semana, lunes, si Dios quiere, por aquí nos encontraremos.
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Velatorio y Servicios Funerarios Arreola les informa que la familia Escobar Cruz, al no poder hacerlo personalmente, agradecen por este medio las muestras de condolencias recibidas por el sensible fallecimiento de quien en vida llevó el nombre del profesor Kevin Ismael Escobar Cruz, al cumplir los 8 días de su lamentable ausencia. Al mismo tiempo, se les invita a todas sus amistades para que les acompañen a la misa que se oficiará el día de mañana, sábado 12 de septiembre, a las 7 de la mañana en la parroquia de San Francisco de Asís, y posteriormente a la velación de flores durante el día y la noche. Invitan por este medio sus padres, el señor Francisco Alberto Escobar Pineda y la señora Martina Cruz Cueto, sus hermanos Zuli Pamela y Francisco Irving Escobar Cruz, su abuelita, la señora Rita Cueto de Paz, sus tíos, el señor Ismael, el contador Alfredo, la señora Irma y el licenciado José Milton, de apellidos Cruz Cueto, primos, sobrinos y demás familiares. El duelo se recibe en la avenida Ferrocarril y esquina Iturbide, como referencia a un costado del restaurante El Carretón. Descanse en paz el profesor Kevin Ismael Escobar Cruz. Descanse en paz. 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
2: Apenas se aprobó el calendario para los comicios electorales de 2027 y el Instituto de Elecciones y Participación Ciudadana de Chiapas ya recibió 60 denuncias por promoción personalizada, actos anticipados de campaña y violencia política. De acuerdo con la consejera presidenta Marina Marta López Santiago, las autoridades electorales tienen la responsabilidad de vigilar que todos los participantes compitan en condiciones de equidad. Las medidas cautelares, como el retiro de propaganda y, en su caso, sanciones económicas, son herramientas importantes, pero también es fundamental que las investigaciones sean oportunas y que las resoluciones generen confianza entre los ciudadanos. De poco sirve tener reglas claras si quienes las infringen consideran que las consecuencias pueden prolongarse durante meses o incluso quedar sujetas a impugnaciones. Es importante recalcar que el proceso electoral inicia el 10 de enero del próximo año, las precampañas del 3 al 12 de febrero y las campañas del 4 de mayo al 2 de junio. En Chiapas el reto será garantizar que la decisión final realmente pertenezca a los ciudadanos. Hasta el siguiente comentario.
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3: 5 minutos y serán ya las 4 de la tarde, son las 3:55.

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13: Velatorio y Servicios Funerarios Arreola les informa que la familia Escobar Cruz, al no poder hacerlo personalmente, agradecen por este medio las muestras de condolencias recibidas por el sensible fallecimiento de quien en vida llevó el nombre del profesor Kevin Ismael Escobar Cruz, al cumplir los 8 días de su fallecimiento. Al mismo tiempo se les invita a todas sus amistades y familiares para que los acompañen a la misa, que se oficiará el día de mañana sábado 12 de septiembre a las 7 de la mañana en la parroquia de San Francisco de Asís y posteriormente a la velación de flores durante el día y la noche. Invitan por este medio sus padres, el señor Francisco Alberto Escobar Pineda y la señora Martina Cruz Cueto, sus hermanos Zuli y Pamela y Francisco Irving Escobar Cruz, su abuelita la señora Rita Cueto de Paz, sus tíos el señor Ismael, el contador Alfredo, la señora Irma y el licenciado José Milton Cruz Cueto, primos, sobrinos y demás familiares. El duelo se recibe en la avenida Ferrocarril esquina con Iturbide, como referencia a un costado del restaurante El Carretón. Descanse en paz el profesor Kevin Ismael Escobar Cruz. Descanse en paz. 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
13: Ya las 4 de la tarde con 7 minutos. Oigan, llegó la hora. Les damos la bienvenida a esto que es Explosión Norteña, solo por Extremo 101.5. ¿A poco no? Mi nombre es Eric Rivelino. Un placer estarlos acompañando de regreso en esta hora de la tarde, en esta hora de música norteña, para arrancar, para disfrutar como se debe de este inicio de fin de semana.
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13: Por fin es viernesito, por fin ya llegó el fin de semana. Ya el cuerpo lo sabe, tenemos ganas de ponernos a cantar, de ponernos a echar el cotorreo ahí, de escuchar estas rolitas y echarse una que otra. No se vale, mañana es sábado. Estamos inspirados, tenemos ganas, es fin de semana, gracias a Dios, contentos porque ya también se vienen las fiestas patrias, ya estamos cerquita del puentazo, no hombre, nos va a ir como perlas.
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0: quieren. Y también por ahí les vamos a mandar una que otra para que se muevan un poquito, ¿no? Para que le den a la zapateada, a la bailada. Una montaña rusa de emociones este viernes, arrancando el fin de semana. ¿Cómo andamos de actitud? Saludotes a toda la banda que nos sintoniza aquí en Tonalá, en lo largo y ancho de nuestro bello municipio, en el vecino municipio de Arriaga. Las rancherías allá en Noyola, Vicente Guerrero, el Congreso. Saludotes, repórtense, háganse presente. Nosotros vamos a arrancar de una vez con todo. Escuchamos algo de Grupo Pesado. Esto se titula Humíllate. Ya son las 4 de la tarde con 9 minutos. Comenzamos. Esto es Explosión Norteña. ¿Poco no?
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5: Son ya las 4 de la tarde con 17 minutos. Estamos de regreso. Oigan, por aquí tenemos saludotes especiales. Una felicitación. Dice, para felicitar a mi hija que está de manteles largos, está cumpliendo un año más de vida. Las felicitaciones van desde Ciudad Juárez, de parte de su mamá y sus hermanas, que le desean una larga vida y muchos años más. Que papá Dios me la cuide mucho donde quiera que ella esté. Y le mandamos muchos abrazos y muchos besos. Mis mejores deseos para mi princesa. Para Marieli Toledo Lara, que el día de hoy se encuentra en manteles largos allá en la ranchería El Congreso. El abrazo fuerte desde Ciudad Juárez, de parte de su mamita. Le manda el apapacho, el beso, el abrazo. Deseándole los mejores deseos, valga la redundancia, ahora sí que los mejores deseos. Muchas bendiciones en este día tan especial. Que siga cumpliendo muchísimos, muchísimos años más y que el Creador la siga bendiciendo. Hasta allá en la ranchería El Congreso, desde Ciudad Juárez, Chihuahua. Saludos también allá al poblado Calera, gracias por andarse reportando, precisamente por acá complaciendo con algo que nos han solicitado del rey de la tequilla, es Julián Álvarez. Aquí algo cambió, se titula a las 4:18, seguimos con más en Explosión Norteña, ¿a poco no?
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4: Las 4 de la tarde, 26 minutos, es la banda MS, Me Cansé, se titula, seguimos con más, no se despegue.
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9: De las 4 de la tarde, 4 de la tarde, 38 minutos ya, 4:38. Tenemos más mensajitos de este lado, a ver qué dice. Dice, ¿qué onda, brother? Te escuchamos desde Los Ángeles, California. Por favor, ponme la del Churugüey. ¿Cuál es esa, la del Churugüey? Ah, creo que ya sé cuál es. La del Churugüey en Los Ángeles, California. Saludos a toda la banda que nos escucha por allá en la Unión Americana. Hay mucha banda que nos escucha allá en la Unión Americana. Ah, que por cierto, hoy 11 de septiembre, ¿no? Se conmemora un aniversario más de aquel suceso de las Torres Gemelas hace 25 años ahí en los Estados Unidos. Es una fecha que marcó, ¿no? Marcó ahora sí que a todo el mundo, digo yo. Ahora sí que yo ni siquiera estaba acá en este mundo cuando eso sucedió, pero son cosas de que lo vas aprendiendo conforme los años, ¿no? Por la importancia que tuvo un evento como ese. 25 años se conmemora hoy, 11 de septiembre. Saludos allá en la Unión Americana y para el amigo Roque, dice, por el amigo Roque allá en Los Ángeles, California. Con gusto, en un momento más complacemos con el tema que nos ha solicitado. También saludos allá al barrio Nicatán. En la colonia 20 de noviembre, también dice la colonia 20 de noviembre, aquí la terminación 1451. Si me puedes complacer con la canción de No es mi problema. Ahorita la buscamos nada más, con gusto también complacemos. Mientras tanto nos vamos con esto de Intocable, Un desengaño. Ay, esas no, porque es viernes. Seguimos con más de la Explosión Norteña. ¿Poco no?
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4: Complaciendo ahí nomás con el Churugüey, 10 minutos y serán ya las 5 de la tarde.
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3: Una notificación, un mensaje, un video o una recomendación que aparece en la pantalla pueden captar nuestra atención en segundos. Y sin darnos cuenta, en minutos estamos inmersos en el llamado scroll infinito. Una secuencia sin fin que nos permite pasar de un estímulo a otro sin necesidad de detenernos. De acuerdo con investigadores de la UNAM, el cerebro requiere determinadas condiciones para funcionar de forma óptima, como una buena alimentación, el descanso y el sueño, pero también el ambiente que nos rodea. Dicho entorno ya no está conformado solo por lo que ocurre a nuestro alrededor. Desde hace décadas la tecnología se ha incorporado a nuestra vida y nos ha traído una oleada de información y estímulos constantes. El problema, según los especialistas, es que nuestro cerebro no funciona a la misma velocidad que las tecnologías digitales. Ante tal situación, plantean la necesidad de hablar del derecho a la desconexión digital, porque el problema no puede resolverse exigiéndole a cada persona más disciplina. La tecnología es parte de nuestra vida, trabajo, educación y forma de relacionarnos. El desafío no es desaparecerla, sino ponerle límites. Hasta el siguiente comentario.
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1: Ya 3 minutitos y serán las 5 de la tarde. Con esto despedimos esto que es Explosión Norteña, pero no se despegue porque ya llega mi compañero Elvis Zaval, el bizcocho, para seguir disfrutando de este inicio de fin de semana. Yo regreso mañana, bonita tarde. Nos vamos con algo de Banda Machos y Los Elegantes, a capa y espada. ¿A poco no?

0: Esto fue todo. Gracias por acompañarnos. Nosotros regresamos con más del Zapateado en la próxima emisión de Explosión Norteña.
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1: Ya en ese momento, a las 5 de la tarde con 8 minutos, Joan Sebastián nos canta Te irá mejor sin mí, aquí en la DB de Tatala.

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11: Ya en ese momento, las 5 de la tarde con 13 minutos, Sonora Dinamita nos canta otra Ocupa Mi Lugar aquí en la DB de Tonalá.

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0: Оно. En estos momentos son las 5 de la tarde con 33 minutos. Señoras y señores, en este viernes, comienzo de fin de semana 11 de septiembre, vamos a enviar micrófonos a donde se encuentra nuestro compañero Eduardo para darnos a conocer las promociones en este comienzo de fin de semana. Compañero, adelante, buenas tardes.
1: Ok, muchas gracias, mi estimado Gustavo. Muy, pero muy buenas tardes a toda la banda que nos está sintonizando en estos momentos a través de Extremo 101.5, ¿a poco no? 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
1: 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Vamos a una pequeña pausa, mi estimado Gustavo, y regresamos en unos momentos más a través de Extremo 101.5, ¿a poco no?
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0: Las 5 de la tarde con 43 minutos, aquí está sonando Next con el tema Laura no está.
3: ¿A poco no?

0: Bien, ya escuchamos a Nex, el extinto Nex, con el tema Laura no está. Oigan, y vamos a regresar en estos momentos. No olvide que es viernes, es comienzo de fin de semana, es comienzo familiar también. Y de puente, super mega puente, y ir a disfrutar de un rico frapecito. Y quién mejor que nuestro compañero Eduardo y nuestro compañero Elvis Zavala. Ya están disfrutando de lo mejor. Platíquenoslo todo, compañero, denos a desear, por favor.
1: Ok, gracias, mi estimado Gustavo. 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Señoras y señores, estaremos en unos momentos más a través de la señal de Extremo 101.5, a través de nuestras redes sociales, para que estén pendientes, por favor, a través de nuestra página de Facebook. Y nos vamos a la página de las redes sociales, les vamos a estar también ahí platicando, ¿eh? 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Ya nos vamos a despedir a través de radio, pero nos vamos en estos momentos a través de nuestra página de Facebook para que esté, desde luego, muy atento con lo que vamos a estarles platicando a través de las redes sociales. Por acá, a ver, vamos a preguntarle a una de las chicas, alguna por allí. Ok, bueno, están ocupados por el momento, pero lo vamos a hacer a través de las redes sociales. Bueno, ahora sí, mi estimado Gustavo, muchísimas gracias, buen fin de semana para toda la banda. 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Buen fin de semana para todos. Yo soy Lalo Espinosa y estuvimos desde este lugar a través de la señal de Extremo 101.5. ¿A poco no?
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